0: concluyeron, solicitamos la restitución inmediata de la directora en su cargo. Una información de Sara Monroe, desde Radio Iscanal.
1: En el caserío Potrerillos, Cantón San Francisco del Monte, Cabañas Oeste, padres y estudiantes enfrentan desde hace 3 años la paralización de las obras de remodelación de su centro escolar. Con más información, Edilberto Escobar desde Radio Victoria.
2: Un ciudadano denunció públicamente a través de las redes sociales la paralización de las obras de remodelación en el centro escolar del caserío Potreríos, Cantón San Francisco del Monte y Lo Vasco, Cabañas Oeste. Según la denuncia difundida por el usuario identificado como Bubu Isqui, hace aproximadamente 3 años una empresa subcontratada por la Dirección de Obras Municipales, DOM, inició trabajos en el centro educativo, incluyendo la demolición de parte de la infraestructura. Sin embargo, desde entonces las obras habrían quedado paralizadas y sin mayores avances.
3: ¿Qué pasa en Potrerillos, sino que pasa en otros lugares más, de que demolieron las escuelas y todavía no las han construido? Y sí, construyen otras escuelas donde hay escuelas, o sea, hay prioridades, digamos. Por ejemplo, acá, tiene 3 años que la demolieron, en 3 años no han podido construir.
2: El denunciante aseguró que desde su experiencia este tipo de retrasos suele ocurrir cuando en un mismo proyecto intervienen varias empresas contratistas o subcontratistas.
3: Resulta que una empresa la agarró, la otra empresa se la pasó a la otra. Al final los fondos creo que se lo acabaron de pasar de empresa a empresa. Pues aquí nadie mete mano. Solo la vinieron, la botaron y se fueron. Entonces, imagínate, o sea, vinieron, le botaron la escuela. Sí, la escuela sí necesita, porque los niños de acá necesitan su escuela, son 3 años, y no han podido construir una escuela, que la demolieron hace 3 años, que no era necesario botarla, no era necesario, mira.
2: Además, señala que la situación debería ser del conocimiento de las autoridades del Ministerio de Educación y de los representantes legislativos del Departamento de Cabañas, debido al impacto que genera en la comunidad educativa. Hasta el momento no se conoce una postura oficial de las instituciones señaladas sobre el estado actual del proyecto ni sobre una posible fecha para retomar los trabajos en el centro escolar. Para la revista informativa Voces en Contacto, desde Radio Victoria les informó Edilberto Escobar.
1: Gracias, Edilberto. Continuamos. Agentes de la Policía Nacional Civil llegaron este pasado martes a la avenida Don Bosco para exigir permisos a un movimiento social que intentaba realizar murales de denuncia frente al Centro Escolar España. Ariadna Montes nos informa.
0: Los activistas denunciaron que los policías solicitaron autorización de la alcaldía y del Ministerio de Educación antes de permitir el inicio de las pinturas. Los murales, elaborados originalmente el 29 de abril, denunciaban la privatización de la salud, las desapariciones y la destrucción del medio ambiente, pero fueron cubiertos con pintura blanca. En el contexto del primer año de detención de Ruth López, el movimiento social decidió volver a realizarlos. Durante el intercambio con la PNC, la madre de Carlos Abarca explicó que continúa participando en estas acciones porque no ha recibido respuestas del Estado. Junto a ella, Gloria Anaya, del colectivo de derechos humanos Herbert Anaya Sanabria, recordó que la libertad de expresión está protegida por la Constitución y defendió el arte como una forma legítima de denuncia ciudadana.
4: A ese esfuerzo y sacrificio de tantos miles y miles que dieron su vida, es que tenemos una constitución ahora y tenemos libertad de expresión. Y eso es lo que estamos defendiendo.
5: Ajá.
4: Claro. Y eso es lo que estamos haciendo ahorita.
5: Información formal, escrito tras escrito y no hay respuesta.
4: No hay respuesta.
5: Omisión a todo. Entonces el Estado está siendo cómplice. Yo no estoy aquí por gusto, ni ella tampoco.
4: Nadie, no nosotros. Imagínense. Andarnos exponiendo nosotros si ahorita quisiéramos estar en nuestras casas, pero estamos aquí porque están en peligro la vida de toda la gente. Están destruyendo los bosques, los ríos, las fuentes de agua. Hemos ido miles de veces a la fiscalía para que le den respuesta a ella. Hemos ido miles de veces a la fiscalía para que vayan a procesar a los que están destruyendo los bosques, que están contaminando los ríos, que nos quieren destruir nuestro bosque, el espino. Eso es gravísimo y usted lo sabe. Artículo 117 de la Constitución nos ampara. El 258 del Código Penal establece que son delitos gravísimos el andar destruyendo los bosques. ¿Y qué pasa? ¿Dónde está la Policía Nacional Civil, la Fiscalía General de la República para ir a procesar a los responsables de todas esas barbarias que se están haciendo? Ustedes mismos lo saben, ustedes conocen la ley porque ustedes son agentes formados, ustedes han pasado por un proceso de formación en la academia. Ese es parte de los acuerdos de paz. Y ustedes bien conocen la Constitución y conocen la ley y conocen los tratados internacionales. Entonces ustedes saben que nosotros nos ampara la Constitución porque el derecho a la vida es el derecho esencial que tenemos los seres humanos. Y eso es lo que nosotros estamos defendiendo, la vida. Ahorita nos están privatizando la salud, el sistema de salud. Ustedes que cotizan, ustedes que también algún día aspiran pensionarse, imagínense, se están robando las pensiones. ¿Ustedes no creen que ustedes también están en peligro?
6: Es que,
4: ajá, de eso se tratan los. Correcto, sí.
0: Anaya cuestionó que las autoridades lleguen a impedir estas protestas, mientras, según señaló, no actúan contra quienes destruyen el medio ambiente o incumplen responsabilidades estatales. Una información desde Radio Izcanal.
1: Continuamos con Voces en Contacto. Viajamos al departamento de San Miguel. Ante la sequía que afecta a la región, autoridades locales de Ciudad Barrios intensificaron el llamado a la población para cuidar el agua, proteger las fuentes hídricas y fomentar un uso responsable del recurso en hogares y comunidades. Vamos a escuchar la información desde Radio Segundo Montes a través de Enrique Hernández.
7: En el municipio de Ciudad Barrios, autoridades locales han intensificado el llamado a la población para crear conciencia sobre el cuidado del agua debido a la sequía que afecta a la región y poniendo en riesgo el abastecimiento del vital líquido. Las autoridades destacan la importancia de proteger las fuentes hídricas y fomentar el uso responsable del recurso en los hogares y comunidades.
8: En esta época pues pedimos un poquito de comprensión a la ciudadanía, ¿verdad? Y también que haga un uso racional del agua, que no desperdiciemos dicho vital líquido. Sabemos que todos los necesitamos y a veces la gente que tiene el servicio pues en el lado más alto desperdicia el agua dejando sin agua a las zonas más bajas, ¿verdad? Entonces tenemos que tener conciencia, tenemos que hacer un uso racional de ella, tenemos que cerrar los chorros, utilizar solo el agua que en verdad necesitamos y no hacer desperdicio de ella, ¿verdad? Porque sabemos que en esta época es bien complicado y tenemos que cuidar este vital líquido para poder subsistir.
7: Actualmente, Ciudad Barrios cuenta con tres importantes fuentes de agua que abastecen a la población, las cuales requieren atención y conservación permanente para garantizar su funcionamiento en el futuro. Según representantes municipales, los efectos del cambio climático y la disminución de lluvias han generado preocupación entre las comunidades, especialmente en zonas rurales, donde el acceso al agua es más limitado.
8: Específicamente en el distrito de Ciudad Barrios, pues nos abastecen tres fuentes de agua, como son los aposentos, los trigueros y el mamey. Vea, esta abastece el casco urbano de Ciudad Barrios y es con las que le damos servicio a la población. Ustedes saben que ahorita, vea, en época seca, pues las fuentes bajan un poquito por ahí, entonces hay un problema en la distribución del agua, porque sí también se alimentan bastantes colonias de estas dichas fuentes. Entonces el caudal ha bajado un poco en las fuentes y estamos esperando la época de invierno para poder subsanar, vea, y tener un poco de agua de mayor calidad y también en mayor cantidad. Se han hecho obras de infiltración de agua en el cerro, pues hemos hecho aproximadamente unas 2.800 metros lineales de acequias de ladera, que esto va a ser muy importante en época de invierno para que el agua se pueda infiltrar y pueda crecer las fuentes de agua y así poder abastecer a las colonias, ¿verdad?
7: Como parte de las acciones preventivas y de conservación ambiental, se han construido cientos de metros de acequias de ladera en diferentes sectores del municipio. Estas obras permiten captar y filtrar el agua de lluvia, reduciendo la erosión del suelo y contribuyendo a la recarga hídrica de la zona.
8: Sí, correcto. Actualmente pues estamos cambiando una válvula que están en mal estado para que se pueda tener un mejor servicio de agua. Los fontaneros también andan en las labores de mantenimiento, en las labores de correcciones en alguna tubería que se haya dañado. Y nosotros también estamos poniendo nuestro granito de arena también, realizando algunas labores de limpieza en los aposentos y las obras de infiltración que ya les mencionaba para que podamos tener un mejor caudal ya en época de invierno. Esperamos que posteriormente también llueva y tengamos un buen caudal del agua para poder abastecer a todos los barrios, las colonias y los cantones que abastecemos, ¿verdad?, como municipalidad.
7: Es importante señalar que es fundamental que la población participe activamente en el cuidado del agua y en las iniciativas ambientales impulsadas por las autoridades. Enrique Hernández.
1: Continuamos con la información en San Miguel Norte. Anunciaron la exoneración de multas acumuladas por la falta de pago de impuestos municipales. La medida estará vigente durante los próximos 90 días y busca aliviar la carga económica de los contribuyentes. Enrique Hernández desde Radio Segundo Montes con la información. Adelante.
7: Las autoridades de los distritos de San Miguel Norte anunciaron una importante medida de apoyo para los contribuyentes del municipio, la cual consiste en la exoneración de multas acumuladas por falta de pago de impuestos municipales durante los próximos 90 días.
9: Pensando en el beneficio que la gente necesita, digamos, de todo el municipio de San Miguel Norte, ha creado la ordenanza donde está, digamos, eliminando lo que es los intereses y multas a las personas y o negocios que tienen, digamos, deudas con la municipalidad, ¿verdad? Por lo cual es una bonita oportunidad que tiene, digamos, la población para que se ponga, digamos, al día con lo que es los tributos con la municipalidad.
7: De acuerdo con las autoridades municipales, esta disposición permitirá que los habitantes puedan ponerse al día con sus obligaciones tributarias sin tener que cancelar recargos o sanciones acumuladas.
9: Está, digamos, enfocado en tanto en tasas por servicio, por ejemplo, las personas que pagan, digamos, alumbrado, aseo, adoquinado, y así también con los negocios, para el comercio, también va incluido, digamos, en este beneficio, por lo cual es una bonita oportunidad para poder, digamos, ponerse al día y que realmente no estén pagando lo que son moras ni multas. Se tiene, digamos, tenemos este mes y el próximo mes, son, digamos, 90 días que tiene, digamos, la población para hacerse, digamos, acreedora de este beneficio.
7: El beneficio estará disponible para todos los contribuyentes de los diferentes distritos de San Miguel Norte, quienes podrán acercarse a las oficinas correspondientes para realizar sus trámites y aprovechar el periodo de gracia establecido.
9: Además, informarles que la municipalidad le ofrece diferentes opciones de pago, ¿verdad? Por ejemplo, yo tengo, digamos, una deuda con la municipalidad y la cual no la puedo cancelar el monto total de un solo. Entonces la municipalidad ofrece, digamos, forma de pago para pagarlo, digamos, en cuotas y así ser mucho más fácil el pago de la deuda tributaria.
7: Aguilar explicó que esa iniciativa forma parte de las acciones impulsadas para apoyar a los habitantes del municipio y fomentar una cultura de responsabilidad tributaria.
9: Es correcto, le hacemos el llamado, digamos, a la población que tiene deudas pendientes, digamos, ya sea, como lo decíamos anteriormente, por aseo, por alumbrado, por adoquinado, o ya sea, digamos, por su negocio, para que se pueda acercar y aprovechar, digamos, esta bonita oportunidad que tiene para poder pagar, digamos, sus tributos sin pagar, digamos, mora ni multa en los diferentes distritos que conforman San Miguel Norte.
7: Finalmente, las autoridades reiteraron que la exoneración de multas tendrá vigencia únicamente durante los próximos 90 días, por lo que invitaron a la ciudadanía a acercarse cuanto antes a las oficinas municipales y aprovechar este beneficio temporal que busca contribuir a la estabilidad económica de las familias de San Miguel Norte. Enrique Hernández.
1: Permítanos una breve pausa y continuamos con Voces en Contacto. No nos cambie.
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11: ¿Recordás lo que negó la Procuradora Caballero?
12: Así como lo informé al Comité contra la Tortura, en este periodo no he recibido ni un solo caso de tortura haya sido denunciado en la institución que presido.
11: Pues los datos dicen otra cosa.
0: Un registro oficial de la misma Procuraduría de Derechos Humanos revela que, mientras ha estado vigente el régimen de excepción, hubo al menos 2.094 denuncias de violaciones a derechos que señalan agentes del Estado, que fueron presentadas ante la institución que dirige Raquel Caballero. Las denuncias incluyen 201 hechos de muerte bajo custodia del Estado y ejecuciones extrajudiciales. 22 hechos de tortura, las que la procuradora dijo que no existían. 60

0: 31 tratos crueles e inhumanos, 1.672 capturas fuera de la ley, 48 desapariciones forzadas, 67 desplazamientos obligados. ¿Quiénes son los más señalados? La Policía Nacional Civil en primer lugar, con responsabilidad en el 72% de los abusos denunciados. Le siguen centros penales y la Fuerza Armada. ¿Y la investigación de estos casos? Por ahora, no se sabe. Hasta el 31 de diciembre de 2025, la PDDH mantenía bajo reserva total al menos 379 expedientes de investigación vinculados con el régimen.
1: Entérate de la investigación completa en la web de los miembros de la Alianza Periodística Intermedios.
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2: Continuamos con Voces en Contacto. En este bloque de noticias escucharemos un resumen de información internacional de América Latina con Yolani Pérez desde Radio Progreso de Honduras. Adelante, compañera.
6: Abrimos contándoles que a 6 meses del inicio de su gestión, el presidente Rodrigo Paz enfrenta protestas de sectores que piden su renuncia. El gobierno de Bolivia calificó estas movilizaciones como una estrategia de conspiración vinculada al expresidente Evo Morales. Nos amplía Rodrigo Fernández desde Herbol La Paz.
7: El nuevo gobierno boliviano del presidente Rodrigo Paz, a tan solo 6 meses de gestión, no pasa un buen momento y se encuentra asediado por distintas marchas, alertando intentos de desestabilización. El presidente Rodrigo Paz advirtió con cárcel para aquellos que vayan contra la democracia y los cambios realizados a los últimos 20 años del movimiento al socialismo observados por corrupción.
8: Esos que intentan del pasado destrozar esta democracia se van a ir a la cárcel, porque el valor de la democracia está por encima de cualquier interés personal.
7: Recordar que un primer conflicto al gobierno de Paz fueron las medidas de ajuste económico que se realizaron mediante decreto, levantando la subvención de combustibles. Los maestros y otros sectores obreros lo rechazaron.
9: No, a título de combatir la corrupción, levanten la subvención de la harina, eleven el costo de vida y así los bolivianos estemos condenados a comer menos. Si sube la gasolina, el transportista sube el pasaje.
7: Luego, un senador suplente autoidentificado como capitalista popular de nombre Nilton Condori planteó la reducción de salarios para las autoridades del gobierno boliviano y parlamentarios para acompañar la crisis que vive la población.
10: En Bolivia, abiertamente debo decir, tiene que estallar una revolución, puede ser democrático, institucional o derramamiento del sangre, porque no hay otro camino. Porque tenemos que acabar con los ladrones políticos y con ese élite ocioso.
7: Un tercer conflicto fue la ley de conversión de tierras de pequeña a mediana para que el campesino acceda a créditos, norma que también ha sido rechazada por indígenas de Beni y Pando.
11: Abrogación de la ley 1720. Exigimos la abrogación de dicha ley de manera inmediata por ser una ley claramente inconstitucional. Segundo punto, respeto a los territorios indígenas, originarios, campesinos.
7: Por su lado, la Central Obrera Boliviana, que mediante un pliego de demandas pidió al gobierno boliviano el 20% de incremento salarial, lamentó la respuesta negativa que le hicieron las autoridades, a tal punto de llegar a pedir la renuncia del presidente Paz.
12: Por eso les digo, compañeras y compañeros, actuemos, salgamos a las calles a protestar. Porque lastimosamente el gobierno central no va a entender de otra manera el accionar que tenemos todos nosotros.
7: A este panorama de constantes movilizaciones, el gobierno boliviano advirtió que el crimen organizado y la corrupción rechazan los cambios. Así lo planteó el vocero presidencial José Luis Gálvez.
13: El pueblo boliviano es un pueblo de fe y tiene que saber que hay en marcha un plan macabro que va a fracasar, no va a triunfar.
7: Por su parte, el canciller boliviano Fernando Aramayo anunció que defenderán al gobierno electo y no entregarán fácilmente el poder.
14: No vamos a entregar el gobierno a quienes quieren hacerse del poder para continuarle robando a este país.
7: Para Contacto Sur, desde Herbol, Bolivia, Rodrigo Fernández.
6: Retornamos al norte de América. La presidenta Claudia Sheinbaum plantea este cambio en el proceso de elección del Poder Judicial. La jornada electoral de 2025 pasa para el 4 de junio del 2028 y se contempla modificar el sistema de evaluación de aspirantes, nos informa Reina Melchor desde Radio Teocelo.
15: Saludos desde Radio Teocelo en Veracruz, México. A unas semanas de vencer el plazo constitucional para una reforma sobre la próxima elección judicial, la presidenta Claudia Sheinbaum informó durante la conferencia mañanera de la presentación de una iniciativa para cambiar el proceso. La jornada electoral del 2027 pasa al 4 de junio del 2028. La propuesta incluye diversos ajustes y con un posible proceso de revocación de mandato presidencial, sin que se realice otro tipo de elección para que no haya intervención de los partidos políticos.
16: Bueno, esta es la propuesta que estamos haciendo. Como ven, es mover la elección al Poder Judicial del 2027 al 2028. En caso de que haya revocación de mandato en el 2028, se hace el mismo día y en la misma casilla. Y hay algunas modificaciones que se hacen para facilitar la boleta por las características que tuvo la votación del 25, de tal manera que sea más sencillo para las y los electores, para quienes votamos, para quienes vamos a elegir, que sea más sencilla la votación, pueda distinguirse quién propone a los candidatos y también la elección en las tres comisiones del Poder Ejecutivo, Legislativo y Judicial, que puedan tener una comisión única que pueda hacer la evaluación de las calificaciones de cada uno, etcétera, para poder simplificar.
15: Por su parte, la consejera jurídica de la Presidencia, Luisa María Alcalde Luján, señaló que la segunda etapa de la elección del Poder Judicial contempla modificar el sistema de evaluación de aspirantes, reducir candidaturas y simplificar las boletas electorales.
17: Reducción del número de candidatos por poder para poder facilitar la elección. Los comités van a evaluar conocimientos, competencias, antecedentes y buena fama pública de sus aspirantes, como ya lo hacían antes, y van a seleccionar a cuatro personas, las mejor evaluadas por comité. Posterior, se realiza una insaculación pública. Y finalmente, resultan dos candidatas o candidatos por cargo y especialidad, observando siempre la paridad de género.
15: Este jueves 21 de mayo, la Cámara de Diputados hará turno de la iniciativa a la Comisión de Puntos Constitucionales, que deberá preparar el proyecto de dictamen, distribuirlo y votarlo el próximo lunes 25. De aprobarse, pasará al Senado y posteriormente a los congresos de los estados del país para su aprobación final.
6: Y les contamos que un vehículo cargado con cilindro de gas de uso doméstico ha explotado ayer martes en un populoso sector de la ciudad de Guayaquil, dejando daños en viviendas, pero sin informes inmediatos de víctimas, en momentos en que Ecuador enfrenta una arremetida de bandas criminales, informó la policía. El hecho se produjo al final de la tarde en la empobrecida barriada de Trinidad de Dios, al suroeste de la ciudad porteña, situada a 270 kilómetros al suroeste de la capital Quito. Se ha agregado que el estruendo de la explosión se escuchó kilómetros a la redonda. Efectivos policiales que llegaron al sitio para investigar lo ocurrido inicialmente atribuyeron el atentado a las disputas entre bandas criminales que buscan el control de este populoso sector. Y en México les contamos que Cine Documental lleva a la reflexión sobre la resistencia de pueblos indígenas en Oaxaca. Nos informan Radio Chinaca.
18: Saludos a quienes escuchan el Contacto Sur. Desde Radio Chinaca, en el estado de Puebla, en México, compartimos esta entrevista con Yovegami Asconamora, productor de cine documental, originario de Oaxaca y perteneciente a la cultura mije, que nos habla sobre su primer largometraje llamado Boca Vieja, la cual fue filmada durante 5 años en el pueblo de Bajos de Coyula, en Oaxaca, y muestra la resistencia de pobladores frente al despojo de sus territorios.
19: Me dedico a la realización cinematográfica. He hecho varios cortometrajes acerca de mi cultura de origen, que es la cultura mije. Y recientemente estoy estrenando mi primer largometraje documental, que se titula Boca Vieja. Y es una película que habla de un pueblo de pescadores, de campesinos, que tienen que adaptarse a las condiciones climáticas y sociopolíticas de este territorio que ha sido muy codiciado históricamente, y cómo ellos, a través del trabajo, de la fiesta, de la alegría, pues habitan, defienden su territorio, su mar y su tierra. Para mí es muy importante la parte humana en las películas, como escuchar, ver, acompañar, entablar como un diálogo de confianza también, como un encuentro entre alguien que lleva una cámara y alguien que está ahí con su vida diaria, y tratar de encontrar como estos puntos en común o estos puentes para dialogar y hacer una película que sea más como genuina, ¿no? Más honesta, donde podamos ver, en caso de Boca Vieja, como estas situaciones cotidianas.
18: La búsqueda de espacios para que el cine mexicano se dé a conocer es importante, pues en ellas también se dialoga y se reflexiona sobre las situaciones que se comparte desde la voz de los pueblos.
19: A la gente que nos escucha, pues decirles, ¿no?, que hay un otro tipo de cine que se está haciendo, que lleva años, pero creo que ahorita está alcanzando como un nivel de visibilidad un poco mayor. Hace falta mucho trabajo por hacer para que las películas lleguen a muchos espacios. La película no es como un fin, sino es un medio para generar otras cosas, otros pensamientos. Pues creo que en la medida en que nosotros mismos generemos y hablemos a nivel como de lo que se produce y de lo que hacemos, como si fuera un espejo, ¿no?, donde uno se ve reflejado y puede llegar como a este intercambio, a este diálogo, a este encuentro con una película, con un libro, con un poema, con un programa de radio. Creo que eso es como lo importante, que nosotros ya estamos como hablando y poniendo sobre la mesa temas que nos competen, ¿no?
20: Con esto llegamos al final de la edición de Voces en Contacto, la radio revista informativa de nuestra emisora comunitaria. Les invitamos a reencontrarnos mañana a partir de las 5:30 de la tarde, siempre en la 92.1 FM, para seguir compartiendo las voces y realidades de nuestras comunidades. Gracias por acompañarnos y mantener viva la sintonía. Que pasen una feliz noche.
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1: ¡Qué húbole, padrino! ¿Cómo está?
2: Estoy bien, hijo.
1: ¡Súbase, yo lo llevo!
2: Está bien, gracias. 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
1: Vaya con Dios.
2: Sí, gracias.
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2: Ah, sí, gracias. Llego,

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0: Continuamos con más temas. ¿Cuál tenemos por ahí, compa?
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5: Esta vez no la ha dado hasta la ciudad de Berlín. Estamos en el parque. Cada 15 días, mujeres y hombres, sobre todo mujeres, se reúnen para comercializar los productos que elaboran con sus propias manos. Podemos observar toda la producción que ellas hacen. Aquí tenemos un derivado de productos de belleza, como champú, jabones, cremas y también los guacalitos, los jabones. Aquí nos encontramos también jabones, pomadas medicinales, una gran papaya que está por acá, la flor de isote, mangos dulces, naranjas, guineos, miel, café, mandarinas. Y por aquel lado, pues también tenemos más producción. Este es el mercadito solidario agroecológico que las mujeres de Berlín instalan cada 15 días, una iniciativa para promover, ¿verdad?, la producción orgánica, así también que las mujeres participen en dinamizar la economía local. Vamos a platicar en estos momentos con una de estas mujeres que han venido a participar de este mercadito solidario agroecológico, ¿verdad? ¿Cuál es la importancia? ¿Cuál es la experiencia que ellas han tenido durante varios meses? Podríamos decir que ya van sobre 3 años que en el que ellas han participado de esta bonita iniciativa. Vamos a platicar con la niña Tranquilina. ¿Qué tal? Buenos días. ¿De dónde es usted?
6: Yo vengo de la comunidad de Montañita Alegría.
5: Niña Tranquilina, ¿cuál es la producción? Si nos puede hablar de lo que es, con lo que usted está participando.
6: Bueno, yo me especializo en hacer artesanía en cutuco, como son los calabazos, las cucharas, los guacales y las trampitas para fresco, para horchata, guacalitos pequeños para tomar alguna medicina o algo. Y además de eso, pues también me he especializado en hacer los champús naturales de romero, acondicionadores de romero, champú de sábila y los aceites de coco, de romero, y también les tenemos las cremas para peinar, que son hechas artesanalmente a base de plantas también, de flores, y le tenemos la crema para de sábila, que es para el cuerpo, para el cutis y para evitarle las manchas de sol. Y también hago pomadas medicinales que son de chichipincha y sábila, que les sirven para quemadas, para raspones y para golpes que se den leves. Y también no terminamos ahí, les hacemos champú, jabones artesanales como de cúrcuma, de sábila y pepino. Le tenemos de miel, a este no le hemos puesto viñeta todavía. Le tenemos de coco, de arroz. Hay una gama de variedad de jabones que todos son utilizados para el cutis y para el cuerpo, y le suaviza la piel para evitar las arrugas, que como es el de cúrcuma. Este jabón es buenísimo, el cual le ayuda para evitar el envejecimiento en su cutis.
7: Mira, Tranquilina, ¿cuál es la importancia que ustedes participen en este mercadito solidario agroecológico?
6: Bueno, la importancia a la vez de darnos nuestra propia economía, pues autonomía de nosotros mismos, de nosotras mismas, nos ayuda a poder promocionar los productos, a poder traer nuestros productos que hacemos en nuestras casas. También traemos hortalizas, cuando tengo yo traigo hortalizas que son de la época, pero de ahí pues lo más son mi artesanía, tanto en cuzuco como en los champús y las cremas y las pomadas. Todo esto nos ayuda para poder salir adelante y promocionarnos y poder vender nuestro producto a veces hasta el extranjero. Porque por medio de este programa, como usted nos está promocionando, pues mucha gente nos mira y de allá pues nos llama, y nosotros con gusto le hacemos un producto porque es de primera calidad.
7: Bueno, estamos en el programa Mujeres en Resistencia. ¿Puede hacer usted la invitación para que las familias vengan también a comprar este producto, también que es un producto fresco, sano, elaborado en este caso por sus manos?
6: Sí, pues yo hago la invitación a todas las personas de todos los alrededores y fuera de nuestro país, porque sé que este programa va hasta fuera de nuestro país, a que vengan a visitarnos cada 15 días. Estamos aquí en el Parque San José de Berlín, de la ciudad de Berlín, y nos pueden buscar desde las 6:30 de la mañana con todos nuestros productos, tanto hortalizas como artesanías y variedad de productos de la época.
7: Bueno, gracias a la niña Tranquilina, que ella amablemente, ¿verdad?, nos ha hablado sobre la experiencia que tiene en la elaboración de estos guacales y de estos productos, digamos, para la belleza, ¿verdad?, y también para el cuidado de la piel. Vamos a seguir con este recorrido en el programa Mujeres en Resistencia, un espacio para visibilizar a todos, digamos, los quehaceres, la vida de las mujeres, así también como las luchas. En estos momentos vamos a platicar con otra mujer que se ha hecho presente acá con su producción. ¿Qué tal? Buenos días para radio y plataformas digitales Iscanal. Wendy, ¿qué tal? ¿Cuál es su nombre y de dónde viene?
8: Hola, buenos días. Mi nombre es Wendy Martínez y vengo de Caserío Comunidad del Rescate. Bueno, estamos acá en el mercadito, ¿verdad?, ofreciéndole las frutas de temporada, la miel, el café, el chocolate, dulces artesanales, guineos. Bueno, trajimos flores de isote, mandarina, limón, naranja, como pueden ver, de todo lo que aquí le podemos ofrecer. Pues nosotros como productores, productoras de la comunidad de rescate, y pues bueno, ese es nuestro trabajo, digámoslo así. Estamos muy agradecidos con redes, con la alcaldía que nos brinda aquí el espacio, ¿verdad? Y bueno, muy agradecido con todo, por, aún con Radio Iscanal, por permitirnos anunciarnos por medio de su plataforma, ¿verdad? Estamos, bueno, vendiendo, atendiendo aquí, espero pues, en el mes cada 15 días, desde las 6:30 hasta las 12:30 o la 1 de la tarde. Y le traemos productos elaborados por nosotros, ¿verdad? Todo lo que puede ver, nosotros lo podemos elaborar.
5: Bueno, gracias a Wendy. Sabemos que esta mujer es bastante anímica, pero ahora anda un poquito mal de salud. Vamos a seguir con este recorrido y muchas gracias a las personas que en estos momentos se dejan acompañar de la señal de Iscanal, radio y plataformas digitales. Vamos a seguir conociendo la experiencia que tienen estas mujeres en venir, ¿verdad?, instalar este mercadito solidario agroecológico. Buenos días para Radio Iscanal. Estamos en el programa Mujeres en Resistencia. ¿Qué tal? Buenos días. ¿Cuál es su nombre?
9: Norma Elizabeth Cepeda, de los cantones Tarpetate, Berlín y Sultán.
5: ¿Sí? Norma, ¿nos puede decir cuál es la producción que usted ha traído?
9: Mire, he traído tecomates, papaya, guineito manzano, semilla de ayote, mango del dulce, que lo estamos produciendo, ¿verdad? Y algo otros platanitos, huevitos, hueso de cerdo, que la compañera lo destaza. La producción, pues, nosotros la sacamos sin químicos, sin nada de echarle, porque molesta para el organismo de nosotros mismos,
5: sí,
9: y de la ciudadanía, ¿verdad? Entonces, para nosotros ese producto no lo vendemos caro, no, que lo damos a un precio accesible.
5: Sí, porque es accesible. Cuénteme, estamos viendo esas papayas. ¿A cómo son las papayas? ¿A cómo las tienen?
9: $2.
5: ¿Y por qué las familias deben venir a consumir a la producción que usted, a comprar la producción que ustedes traen?
9: Porque no usamos químicos.
5: Sí.
9: Lo más que todo es orgánico lo que producimos. No nos gusta porque, una, arruinamos la tierra, y dos, nos contaminamos nosotras mismas con nuestros organismos. Entonces, por eso no usamos químicos. La producción es lo mejor que sacamos, pues, porque sabemos nosotros lo que nos comemos. Algo agradable que le va a ayudar a la salud. Y cosas, pues, sí que ya los químicos nosotros los hemos evitado usarlo.
5: ¿Y cuál ha sido la experiencia que han tenido ustedes en este mercadito solidario agroecológico? ¿Qué es para ustedes este mercadito?
9: Nos da una iniciativa económica, nos damos a conocer el producto que vendemos y los andamos en los festivales raíces, salimos a darnos a conocer y nos ayuda económicamente. Y gracias a la participación de redes, la alcaldía, la cooperativa, Acamur, que nos ha dado el apoyo, y las personas que vienen a visitarnos, por más que todo el cliente, que los busca siempre, cada 15 días.
5: Bueno, estamos, gracias, Norma, por esas palabras. Seguimos en este programa, Mujeres en Resistencia. En estos momentos estamos conociendo la experiencia que tienen las mujeres organizadas, ¿verdad? Y que también se dedican a la producción. Es un espacio, el Mercadito Solidario Agroecológico de Berlín, es un espacio para promover la producción orgánica local y también para que las mujeres, sobre todo las mujeres, puedan comercializar la producción y los productos que ellas realizan. Vamos a platicar, vamos a seguir con este recorrido. En estos momentos vamos a platicar con Alba. Alba, buenos días, ¿qué
10: buenos
5: tal?
10: Buenos días, muy bien, muchas gracias.
5: ¿Cómo ha sido la experiencia que ustedes han tenido en la participación o, de instalar, digamos, este mercadito solidario agroecológico?
10: Pues la experiencia para mí ha sido muy, muy, pero muy, muy buena, porque hemos encontrado la opción de poder venir a promover nuestros productos, a dar a conocer nuestra marca. Y pues ya este es un ingreso extra que no tenemos en la casa. Y pues no hay nada mejor que traerles el producto elaborado en nuestra casa, de nuestra parcela, que a diferencia de otros mercados, pues aquí es 100% natural todo lo que les traemos.
5: Hoy sí nos va a describir la producción o el producto que usted trae o con el que está participando en este mercadito solidario agroecológico.
10: Claro. Cuéntenos. Que sí. Le traigo lo que es el aceite esencial de manzanilla, de aguacate, de romero, de limón. Le traigo también lo que es el aceite de orégano con oliva. Le tengo todo lo que es el jabón de cúrcuma, arroz para las manchas, para las arrugas y las manchas blancas en la cara. También le traigo aquí lo que es el jabón de limón con bicarbonato, que es para aclarar zonas oscuras del cuerpo. Y también le traigo lo que es la menta para té, lo que es el gordolobo y lo que es la crema de coco 100% natural, crema de rosas indias con coco. Bueno, y también le traigo lo que es la esencia de romero, esencia de menta y esencia de ruda también le traigo. Acá.
5: Sí.
10: Todo este tipo de producto yo lo elaboro en mi casita.
5: ¿Y para qué sirve la menta? Cuéntenos.
10: Esta menta le sirve el té para descongestionarle las vías respiratorias, cuando tenemos síntomas gripales, para relajar lo que es los nervios. Buenísimo el té.
5: Sí, ¿y el gordolobo?
10: El gordolobo también le sirve para descongestionar las vías respiratorias, problemas de tos. Todo síntoma gripal y también para relajar los nervios.
5: Sí, ¿y cómo usted decide, a través de qué espacio, bueno, en qué momento se entera de este mercadito solidario agroecológico? ¿Cómo se motivan ustedes las mujeres a montarlo, a instalarlo?
10: El mercadito ya estaba instalado, lo que es por Fundación Redes y el apoyo de la alcaldía, ¿verdad? Ya estaba el espacio cuando a mí me invitaron a participar, a traer a mostrar mi producto. Y pues para mí ha sido muy importante porque me genero mis ingresos económicos y me hago sostenible.
5: Sí, ¿y cómo ha visto, cómo es la convivencia, cómo se dan a conocer, cómo ve también la participación de las familias, ¿verdad?, en este mercadito, que a veces vienen también para una convivencia, para tener una convivencia, y muchas veces, o en la gran mayoría de veces, se acercan para comprar este producto porque es fresco y libre de tóxicos.
10: Pues uno de los puntos más importantes del mercadito es ese, es la convivencia de todos los compañeros, ya que pues nosotros no nos vemos como competencia, sino como familia. Todos nos apoyamos, nos compramos, intercambiamos, hacemos trueque. Y siempre en las reuniones que tenemos como grupo decimos eso, que no es solo la oportunidad de venir a promover nuestros productos, a generarnos nuestra economía, sino también esa convivencia familiar con todos ellos. Para mí es maravilloso.
5: Sí, Alba, si quiere hacer una invitación a los amigos y amigas que en este momento nos están viendo, nos están escuchando.
10: Claro que sí, una invitación a todas las personas que nos están viendo y escuchando, a que se acerquen acá al mercadito, aquí en el Parque de Berlín. Aquí les traemos una gran variedad de productos, lo que son frutas, verduras, miel, café, lo que es naranja, florcita de isote. Aquí le tenemos lo que es artesanía en cutuco, le tenemos una gran variedad de productos. Que se acerquen y que nos apoyen y que a la vez pues consuman lo local y todo 100% natural.
7: Bueno, amigas y amigos, gracias a Alba Méndez por sus palabras, por compartir esta experiencia que ha tenido con su producción, su, digamos, su elaboración de cremas, productos para la belleza, la salud. Y también hemos visto, hemos escuchado la experiencia que ha tenido Wendy, la niña Tranquilina, Norma y todas estas mujeres que cada 15 días vienen al parque de Berlín para promover y comercializar la producción, que es, digamos, una producción orgánica libre de tóxicos. Y de esta manera, pues, hemos llegado al final del programa Mujeres en Resistencia. Hoy nos hemos quedado con este tema, ¿verdad?, para conocer la experiencia de las mujeres y que de esta manera también ellas participan en dinamizar la economía local. Así, llegamos al final del programa. Les invitamos para el próximo jueves.

0: Muchas gracias.
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Dios tomó forma de mendigo y bajó al pueblo. Buscó la casa del zapatero y le dijo, hermano, soy muy pobre, no tengo una sola moneda en la bolsa. Estas son mis únicas sandalias y están rotas, y tú me hicieras el favor. El zapatero le dijo, estoy cansado de que todos vengan a pedir y nadie a dar. El Señor le dijo, yo puedo darte lo que tú necesitas. El zapatero, desconfiado, viendo un mendigo, le preguntó, ¿tú podrías darme el millón de dólares que yo necesito para ser feliz? El Señor le dijo, yo puedo darte 10 veces más que eso, pero a cambio de algo. El zapatero preguntó, ¿a cambio de qué? A cambio de tus piernas. El zapatero respondió, ¿para qué quiero yo 10 millones de dólares si no voy a poder caminar? Entonces el Señor le dijo, puedo darte 100 millones de dólares a cambio de tus brazos. El zapatero respondió, ¿para qué quiero yo 100 millones de dólares si ni siquiera voy a poder comer solo? Entonces el Señor le dijo, bueno, puedo darte 1.000 millones de dólares a cambio de tus ojos. El zapatero pensó poco y respondió, ¿para qué quiero yo 1.000 millones de dólares si no voy a poder ver a mi mujer, a mis hijos, a mis amigos? Entonces el Señor le dijo, ah, hermano, ¿qué fortuna tienes y no te das cuenta?

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1: En un mundo cada vez más conectado, las redes sociales se han convertido en una parte esencial de nuestras vidas. Pero, ¿qué sabemos realmente sobre cómo nos afectan? Las redes sociales no solo influyen en nuestras relaciones y emociones, sino que también moldean nuestra percepción del mundo. Como jóvenes en El Salvador, estas plataformas pueden ser una herramienta de progreso, pero también un sistema diseñado para manipularnos. ¿Estamos siendo conscientes de su poder? ¿O estamos atrapados en un juego que no hemos elegido? Con nosotros está la psicóloga Daniela Salamanca, junto a José Martínez, un joven que hace uso de estas plataformas. Muchos desconocen o no relacionan que las redes sociales están diseñadas para captar nuestra atención a toda costa. Cada clic, cada scroll y cada like alimentan algoritmos que nos conocen mejor que nosotros mismos. Como juventud, esto nos pone en una posición vulnerable. Pasamos horas frente a nuestras pantallas, consumiendo contenido que no siempre es saludable o veraz. Pero, ¿qué impacto tiene esto en nuestra forma de pensar y actuar?
2: Lo negativo podría ser la gran cantidad de información, el bombardeo de información que hay en redes sociales, que no siempre es la ideal, la correcta. Sabemos mucho que la desinformación en redes sociales afecta, ¿verdad? Porque muchas veces hay información que distintos medios se difunde, por ejemplo, y que no es totalmente cierta, o que en algunos usuarios también te bombardean con cierto tipo de información que no resulta ser útil para tu día a día. Creo que ese es uno de los grandes retos de las redes sociales ahorita, y sobre todo que se enfoca más en el entretenimiento de los jóvenes y no en el desarrollo de pensamiento crítico, que creo que es esencial para una sociedad. Desalentador saber que lo que estás consumiendo no te va a generar ningún tipo de avance, ningún tipo de desarrollo como persona, ¿verdad?
1: Uno de los temas más preocupantes es cómo las redes afectan nuestra salud mental. La búsqueda constante de aprobación, los filtros de perfección y la comparación constante nos llevan a sentirnos inadecuados o insuficientes.
2: Yo creo que por promediándolo más o menos, no tengo el tiempo exacto. Creo que es importante pasar en redes sociales pendiente, ¿verdad? Unas 10 horas quizás al día. Y creo que algunos estereotipos que están presentes en las redes sociales sí llegan a afectarte a vos en tu autoestima. Esa masificación de estándares, de comportamiento, estereotipos físicos también, es algo que sí llega a generarte conflicto, llega a generarte incluso problemas de ansiedad, problemas de autoestima.
3: Sí tiene un impacto negativo, puede tenerlo, en la salud mental. Especialmente en los jóvenes, neurológicamente hablando, van construyendo con la estructura anatómica del cerebro. Tiene un impacto en, por ejemplo, la ansiedad que puede generar el joven debido a la comparación, por ejemplo, constantemente. O las redes sociales a lo que nos invitan es una comparación constante de nuestra propia personalidad con personalidades de otras personas que no sabemos realmente si existen o cómo existen fuera de los entornos sociales.
2: Soy joven, debo hacerlo, ¿verdad? Entonces, creo que esas cosas y el tipo que no te alineas con el pensamiento de los jóvenes te hace sentir menos.
1: En nuestro país, donde el acceso a servicios de salud mental es limitado, estas dinámicas pueden ser aún más dañinas. Es importante preguntarnos, ¿cómo podemos usar estas herramientas

0: fortalecer mucho las redes de apoyo. Sabemos que hay un alto índice de jóvenes que utilizan las redes sociales porque en lo digital es donde encuentran sus redes de apoyo y fuera de ellas no lo encuentran. Entonces, hay que invitar a estas personas a construir y a fortalecer sus redes de apoyo en lo presencial. Y esto puede ser fortalecido a partir de iniciativas locales.
1: Otro de los peligros de las redes sociales es la amplificación de la desinformación. Los algoritmos priorizan el contenido que generan emociones fuertes, no necesariamente el contenido verdadero.
0: De hecho, los algoritmos tal cual están diseñados de alguna manera para priorizar el contenido que genera interacción constante. Yo he escuchado a personas decir, es que estuve likeando sobre contenido de cocina y ahora solo de cocina me salen cosas. Y es precisamente porque así funciona el algoritmo. Aunque no le dé like, pero esté constantemente o más de un tiempo en específico, creo que son más de 30 segundos, en la pantalla y sin cambiar el contenido, sin scrollear, como lo llamamos. Entonces, el algoritmo entiende, esto le llama la atención, así que se lo vamos a mostrar más. Y en países como el nuestro, es importante decir que no tenemos mucha educación formal sobre cómo manejar las redes sociales e incluso las redes sociales promueven mucho la desinformación. En países como el nuestro, donde se destina más dinero a ciertos espacios que no son tan productivos ni educativos, y mucho menos a la educación, entonces es más lógico que nos encontremos con una población que es más susceptible a crear noticias falsas porque no hay una educación mediática o la educación mediática es muy poca, incluso a veces no existe.
1: Estos fenómenos tienen consecuencias graves. La desinformación puede dividir comunidades, afectar la confianza en las instituciones y alimentar narrativas de odio. Las redes sociales se convierten en un campo de batalla donde los hechos pierden frente a las emociones.
2: Creo que muchas veces he sentido vergüenza, ¿verdad? Por compartir cosas que al final terminan siendo otras, con un diferente enfoque. Lo primero que uno hace es eliminarlo, ¿verdad? Pero realmente sabemos que en las redes sociales cualquier cosa que has publicado, que has retuiteado, lo que sea, jamás se borra. He sentido vergüenza, he sentido pena y creo que es bastante desalentador saber que en un lugar que debería ser para comunicarte con los demás, para expresar tus ideas, tus sentimientos, al final las cosas que compartís o que decís se transformen de una manera negativa hacia tu persona.
0: Creo que el aumento del estrés también es importante, precisamente porque la polarización de la información, que es la fake news con lo que se ve en la realidad, intensifica el conflicto interno sobre lo que creo y lo que no creo, o lo que cree mi familia y lo que creo yo, e intensifica incluso los conflictos sociales y crean un entorno, voy a decir, que es emocionalmente agotador. Y finalmente, y esta es la que más me parece peligrosa, una consecuencia emocional y social de la desinformación es la fragmentación social, porque se refuerzan estas burbujas informativas, ¿no? En las que está polarizada. Una parte de la población está en una burbuja informativa y la segunda parte de la formación de la población, perdón, está sobre la otra burbuja informativa. Y es que sucede que en la desinformación no existe un punto medio. Es o lo creemos o no lo creemos, porque así es como se vende. Esto es precisamente peligroso, más aún en países como el nuestro, precisamente cuando sabemos que la educación, el acceso a recursos educativos, el uso consciente de estas redes sociales, el acceso a salud, a instituciones que promuevan la salud mental es menor o incluso a veces inaccesible o incluso inexistente.
2: Como usuario de redes sociales, yo creo que la mejor forma de combatir todas esas problemáticas a través de las redes sociales es disminuir el tiempo que pasas en ellas. Algún curso de escritura, por ejemplo, de lectura, creo que son cosas que sí te pueden ayudar a alejarte de ese espacio virtual tan dañino que se genera por los estereotipos, que se genera por la información falsa y todas esas cuestiones que ya se venían hablando.

0: Las redes sociales son herramientas poderosas, pero también pueden ser trampas si no somos conscientes de cómo funcionan. Como juventud salvadoreña, tenemos el reto y la responsabilidad de usarlas de manera crítica y responsable. Construyamos un entorno digital más humano y menos manipulador.
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2: Iniciativa de Ley de Aguas en Guatemala, enfoque departamental. El departamento de Sololá alcanza el 93% de cobertura de agua potable. Sin embargo, no se cuenta con un servicio de 24 horas en la población, siendo el reto abastecer con agua de calidad, especialmente en la cloración de los sistemas de agua a nivel urbano y rural. En la mayoría de cabeceras municipales de Guatemala, el nivel de recaudación es bajo por la prestación de los servicios de agua, siendo muy diferente en las áreas rurales donde los comités de agua sancionan si no se cumple con las normas establecidas. Por eso, muchos sectores apuestan por una ley de aguas en Guatemala. Un tema que aún está lejos de ser realidad por diversos conflictos entre los sectores.
1: La importancia de la Ley de Agua y entes que regularán. El artículo 127 de la Constitución Política de la República establece que una ley específica regulará el régimen de aguas. El primero indica ¿qué Estado promueve y controla el aprovechamiento y conservación sostenible de los recursos hídricos? El segundo, que la gestión integrada de estos se sustenta en el aprovechamiento eficiente y su conservación, incentivando el desarrollo de una cultura de uso eficiente entre los usuarios y operadores. Para garantizar el derecho humano al agua y saneamiento, se debe lograr que toda la población tenga acceso al agua potable en calidad y cantidad suficiente y a sistemas de saneamiento adecuados. Pero, ¿qué es la Ley de Aguas? Oliverio Pau, jefe de Regulación y Control de la Salud y el Ambiente del Ministerio de Salud Pública y Asistencia Social, habla al respecto.
3: La Ley de Aguas es un proyecto que se está promoviendo a través de las instituciones con competencia en el Estado, dígase el Ministerio de Ambiente y Recursos Naturales, el Ministerio de Salud Pública y Asistencia Social y los otros ministerios que están inmersos en el tema para poder promover una ley que constitucionalmente se le debe a la población. Entonces, habrá que visualizar en el futuro una situación que pueda diagnosticar el tema del recurso hídrico, el tema de acceso a agua, el tema de para generar energía, el tema para riego, el tema para uso doméstico, etcétera. Entonces, pero lo que nos atañe a nosotros como Ministerio de Salud es específicamente el agua para consumo humano.
2: El gobernador departamental de Sololá, Edgar Tuy, indica:
4: aún no podríamos hablar de cómo lo apoyaríamos porque aún se está formulando precisamente esta iniciativa de ley. Entonces, a la hora de emitir una opinión, que aún no hemos conocido cuál es la redacción final o cuál es la aprobación propiamente, no podríamos dar una posición y decir, lo vamos a apoyar.
2: ¿Por qué es importante la Ley de Aguas en Guatemala? El derecho al agua potable y al saneamiento es un derecho humano, esencial para el pleno disfrute de la vida, para la salud y del bien común del buen vivir y para el desarrollo sostenible de todos los seres vivos, con prioridad para el uso personal y doméstico, así como para la preservación del medio ambiente y el equilibrio ecológico. Por eso es importante que el agua sea de calidad.
1: Oliverio Pau nos explica cuál es el papel del Ministerio de Salud en tema de calidad de agua.
3: En el tema de la vigilancia a la calidad del agua, el Ministerio de Salud Pública y Asistencia Social realiza monitoreos de cloro residual libre. Eso significa que los sistemas de abastecimiento de agua deben de estar clorados. Entonces, los inspectores de saneamiento ambiental o los técnicos en salud rural realizan visitas hacia los pozos de aguas, a los sistemas de agua, tomando esa muestra de cloro residual libre para ver si está clorada el agua. Entonces, se lleva a una bitácora y se ingresa a un sistema de vigilancia que tenemos nosotros acá en la dirección de agua, donde se puede ver qué porcentaje de vigilancia hay de calidad del agua. También se toman muestras para análisis microbiológico. El análisis microbiológico, digamos, lo que realiza el Ministerio de Salud es tomar la muestra para establecer que no tiene ningún contaminante de origen fecal. Generalmente el contaminante más crítico en este sentido es la Escherichia coli, que todos lo tenemos en el tracto intestinal, pero el problema es que cuando ya se consume en agua contaminada, se duplican o se triplican esa cantidad de toxinas en nuestro estómago y ya nos causa la diarrea. Entonces, la vigilancia de la calidad del agua la realiza el Ministerio de Salud, pero el control sanitario del agua la realizan las municipalidades. El 75% de los sistemas de abastecimiento de agua en el país son administrados por comités de agua. Ahora bien, ¿esos comités de agua estarán clorando los sistemas de abastecimiento de agua o realmente no? Es decir, ¿cómo se sostenibilizan esos proyectos de abastecimiento de agua en esas comunidades? Por eso les decía yo sobre el tema de los sistemas tarifarios de agua potable, porque lo que se le pone precio, se le estima precio, es el servicio de agua para que llegue a la vivienda. Entonces, para que más adelante pueda haber, digamos, una garantía en esa desinfección del agua, sí se necesita de ese rubro presupuestario en algún momento.
2: La gobernanza y la sostenibilidad en agua potable y saneamiento debe trabajarse desde la educación, la promoción de la higiene y el fortalecimiento de las capacidades locales. El trabajo conjunto y la colaboración son claves para alcanzar el desarrollo sostenible.
1: El agua es importante para el consumo humano y las fuentes de abastecimiento de agua se clasifican en función de su procedencia, como nacimientos de agua, lagos, ríos, canales, pozo mecánico y aguas de lluvia. Andrés Morales, de la Unidad de Gestión Ambiental y Riesgo de la Municipalidad de Chimaltenango, indica.
5: Recientemente pues hicimos un análisis en acompañamiento con personal del proyecto Motagua y determinamos de que estamos sobre el límite de lo que establece la OPS y la OMS, ¿verdad? De que son 200 litros por persona por día para realizar todas nuestras actividades, ¿verdad? Que van desde bañarnos, cepillarnos los dientes, lavar la ropa, cocinar, lavarnos las manos. Vamos en camino a la escasez, por lo que esta ley de aguas, ¿verdad? De acuerdo a lo que hemos observado de que se propondría lo que es el uso regular del recurso, una gestión integral del recurso, mecanismos de protección y conservación en áreas estratégicas y una infraestructura de regulación hidrológica, pues serían de vital importancia y que responderían al contexto de Chimaltenango, ya que de no tomar acciones, pues como les decía, vamos de camino al tema de la escasez, en donde no tengamos disponibilidad, donde tengamos un alto grado de estrés hídrico, ¿verdad? Y por ende, pues tendríamos un desbalance hídrico. A nivel de Chimaltenango, pues después de 34 años, pues se logró actualizar lo que es el reglamento de agua.
2: La administración del agua en Guatemala es regulada por un conjunto disperso de leyes generales, creadas en contextos y con fines concretos, que presenta ambigüedades, contradicciones y vacíos que no permite la gobernanza eficaz, pues atiende la gestión del recurso de manera parcial y sectorial. Por ello, urge una ley de aguas en Guatemala, a lo que agrega Edgar Tuy.
4: Esto derivado que hasta la fecha no existe un marco regulatorio donde puede decir qué vamos a hacer con el agua que hay en Guatemala. Y entonces hay muchos que lo utilizan para la industria, otros lo utilizan para la agroindustria, otros lo utilizan para otros fines más. Pero nadie, no existe un ente como tal que regula exactamente qué uso se le debe dar al agua y cómo se le debe dar. Entonces, a mi consideración es sumamente importante

0: la creación precisamente de una ley de aguas.
1: Los gobernadores departamentales, por ser los presidentes de los consejos departamentales de desarrollo CODEDES, tienen obligación de crear instrumentos que apoyen a la regulación del vital líquido para que sea distribuido de manera justa y equitativa.
2: El agua para nuestras abuelas y abuelos es sagrada y necesaria para tener un buen vivir en nuestros territorios. 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

0: Me encuentro con Guadalupe Osorio. Bienvenida a este podcast y díganos, ¿desde hace cuántos años vive aquí en la comunidad de La Flor?
1: Bueno, cuando yo estaba bien pequeña, que era por el 1900, que yo nací en el 1955, el 23 de diciembre, pero ya la cédula tengo el 56, pero nosotros vivíamos en una casa muy pequeña, con todos mis hermanos, mi papá, mi mamá. Nosotros vivíamos muy felices en la casa, no teníamos lujo, no teníamos casa de bloque, no teníamos, era de parales y la casa era pequeñita, pero ahí vivíamos nosotros. Mi papá trabajaba, pescaba, trabajaba en la tierra, hacía milpa y pescaba. Había abundancia de pescado. Y entonces él, pues de ahí nosotros íbamos creciendo. Y mi papá, pues, él trabajaba para traer los alimentos a la casa. Y mi mamá, pues, pasaba en la casa, pues, ella hacía pan, sardineaba. Yo cuando ya iba creciendo, que ya estaba grandecita, mi mamá compraba café y yo lo tostaba, lo molía. Y mi mamá hacía café de palo. Entonces ella siempre tenía un bote lleno de café para hacer café en la mañana. Y, pues, siempre cocía maíz para echar tortillas. Y pues sí, nosotros vivíamos felices, pasábamos jugando en el patio, en la tierra, jugando con tierra, con piedra, no teníamos muñecas, no teníamos nada, ni bicicletas, ni nada, jugábamos con piedras y con botellas, así jugábamos nosotros, hacíamos tortillas de tierra, tamales de tierra, ahí pasábamos jugando con mis hermanos en el patio, y siempre pues cuando eran las lunas claritas, que estaba bien bonita la luna, mi papá sentaba con nosotros y nos ponía a contar cuentos, que yo todavía me sé varios cuentos de los que él nos contaba, y se ponía a tocar con una guitarra y hasta que nos dormía. Y luego, pues, a veces él se ponía con nosotros en la casa, con todos nosotros, antes de que nosotros nos durmiéramos también, nos ponía a rezar y después nos acostábamos a dormir. No teníamos televisor, solo teníamos un radio pequeñito para oír ahí músicas, noticias, pero no teníamos nosotros nada, había televisor, teléfono, no había nada. La comunicación que había anteriormente solo era por medio de humo, por medio de banderas, por medio de cosas así, juegos,

0: mirábamos juego en la ñanga y mirábamos a alguien andando en la ñanga. Pero no teníamos nada de comunicación con teléfono ni nada, solo un pequeño radio teníamos. Si queríamos comunicarnos con otra persona a otra parte, teníamos que ir a Mapala a mandar un telegrama, una carta, así. Íbamos a Mapala, pues a veces mi mamá tenía pollo, gallinas, y las íbamos a vender con mi papá, y iba a leña y íbamos a vender para traer la comida. Pues ya la vida, no había carreteras, caminos habían, y andábamos por los caminos, íbamos a la quebrada, a lavar a la quebrada íbamos nosotros, y veníamos al mar a lavar el maíz. Los hijos míos, pues aquí nacieron todos, no los llevé ni el doctor, porque ni tenía dinero para ir a un doctor, con una partera, la partera buenísima, que era de Puerto Grande, que se llamaba doña Tina. Esa señora, pues, fue la que me partió de todos mis hijos. Y, pues, yo tuve todos mis hijos con ella, gracias a Dios, normal, y ahí los tengo grandes. Perdí una, pero ahí tengo los otros seis, porque fueron siete los que tuve. Nacieron aquí, en la casa de mi papá. Y pues ahí los tengo ya grandes, ya están hombres. Entonces ahí nacieron mis hijos, no nacieron en un hospital. Y así pues, nosotros hemos, mi papá también nació aquí, mi papá nació en 1929, nació mi papá. Y mi mamá nació en 1932. Entonces mi abuelo, Marcelino Osorio, no sé en qué fecha nació, pero sí. Él nació en la casa de mi abuelita Angelina Chávez Gutiérrez, ahí nació. Era la esposa de mi abuelo Marcelino, entonces, que era el abuelo de nosotros también. Pues allí mi abuelita, yo la conocí a mi abuela, porque me dicen que yo me parezco a mi abuela. Y entonces, pues, allí yo la conocí a ella, que le gustaba moler bastante. Y sí, pues, la vida de nosotros era una vida bonita, porque mi papá todos los días iba en su botecito a pescar a remolino a las 4 de la tarde, y ahí venía él con unas grandes turbinas, y en la mañana venía. Y bueno, pues nosotros nos sentíamos bien. No habían las comodidades que hay ahora, porque la escuela, pues, era hasta a veces hasta tercer grado, había en la escuela, no había como ahora colegio acá. Hoy está un poco más desarrollado que antes. Pero nosotros aprendimos a leer y a escribir bien. Y entonces en el tiempo estuvimos, porque eran los maestros bien estrictos que nosotros.
1: ¿Usted iba a pescar, a curiliar, a sardinear? Y cuéntenos, ¿qué es eso de sardinear, por ejemplo?
0: Bueno, sardinear, mi mamá iba a sardinear y a veces le veníamos a ayudar al chiquero, porque teníamos un chiquero aquí enfrente de la casa de mi hermano Jacinto, que había hecho mi papá un chiquero para de allí sobrevivir nosotros. Se vendía la sardina, pero bien barata, como a 30 centavos la sardina. Y entonces venía, mi mamá hacía unos sedazos de esos que les ponen a la ventana, y hacíamos los sedazos, y entonces sardineábamos. Luego mi mamá enjuagaba la sardina, la salaba, la salpresaba, decía él, y ya la ponía a escurrir, y cuando había bastante sol, la secaba y le estaba dando vueltas hasta que secaba bien sequita, y después la tenía guardada para venderla. Habían almejas también, vendían almejas. Cuando iba a la ñanga me llevaba, sí, aprendí a curiliar también. Aprendí a remar, aprendí a canaletear, aprendí a nadar en el mar también, porque me podía ahogar, tenía que aprender. Y sí, me llevaba a la ñanga, conocí ir a la ñanga, donde iba a cortar madera a mi papá, para las casas, y también iba a remolino, pues, a pescar. Sí, remaba también. Cuando íbamos a Mapala, puro remo, no teníamos motor nosotros. Remaba y canaleteaba también.
1: ¿De qué eran hechos los botes, o los cayucos, o las lanchas, como le llaman ahora?
0: Los botecitos que hacían, los hacían de guanacaste, eran buenos botes. Y no había esa pintura, compraban brea, compraban cobre y los arreglaban y les ponían unas curvas en medio, los arreglaban ellos, los botecitos. Los pintaban de brea por fuera y andaban los botecitos y les duraban. Y les hacían una velita, un remo y un canalete para poder trasladarse a Mapala y poder ir a pescar. Así eran los botes de antes.
1: ¿De qué material eran esos botes?
0: Un árbol de guanacaste, y los canaletes los hacían de aceituno.
1: ¿También un árbol?
0: Sí, un árbol.
1: ¿Qué otras actividades hace la gente en esta comunidad?
0: Bueno, las actividades que Ahora que está más desarrollado, la gente se pone a vender algo. Vende, cada quien tiene sus pesas para vender. Antes iban a Puerto Grande a vender el pescado, o iban a Mapala a vender los mazos de pescado. No había pesa acá. Entonces, pero ahora hay pesas. Lo vendían en mazos. 5 pescaditos eran mazos. Lo vendían en Amapala para traer la comida cuando iban a pescar a Canalón, a la menuda. Ahí. Pero ahora, pues como casi la mayoría tiene pesas, recibe el pescado, lo vende acá. Pero el pescador, pues yo pienso que al pescador no se le pone mucho cuidado al pescador. Y es el que más se maltrata, el pescador. Sale a las 2 de la mañana, va a comprar el camarón, gasta mucho dinero y cuando no saca pescado, pues es triste para uno, pues que vengan a la casa y no tener para comprar la comida. Porque tienen que comprar 500 de camarón, 300 por lo menos la gasolina no le cuesta, tienen que comprar 4 galones para ir largo. Entonces al pescador se le ha descuidado. No se le atiende al pescador, sino que han mirado otras cosas y no al pescador. Y eso es lo que veo, que pescadores de la antigüedad, desde que nosotros nacimos, y hay que ponerle cuidado al pescador.
1: La gente también se dedica a la agricultura aquí en...
0: Bueno, acá en nosotros pues sembramos maíz. Ahorita pues que yo me puse, mi mamá siempre sembraba yuca. Entonces yo, acordándome de lo que mi mamá hacía, me puse a sembrar yuca este año y estoy alegre porque tengo más de 15 matones de yuca y estoy alegre porque sé que voy a sacar bastante yuca de eso. Sembré un poquito de maíz que mi hermano me lo sembró, pero estaba preocupada porque no tenía maíz, pero a ver si ya se me van a llenar las mazorcas con esta lluvia. Entonces, pero a veces siembra ayote, se siembra melones, se siembra yuca, se siembra pitián, se siembra maíz, se siembra maicío, pues en otras partes siembran también ajonjolí. Entonces, pero vemos que es para sobrevivir uno, pero cuando el invierno no es bueno, entonces no da el maíz. Y es lo que nosotros tenemos pues para comer, el maíz, para comer elotes, comer tamales y tener para la comida. Pero nosotros vivíamos muy felices y no había la presión que hay ahora. Ahora uno no lo ve pensando que hay otro dueño y que nosotros a ver si lo van a sacar, que no sé qué, no, que lo van a quitar la tierrita que tenemos. Entonces uno hasta se duerme en la noche hasta que le pega hasta insomnio pensando cosas que no, a ver qué pasará con nosotros. Y con una esperanza así de que vamos un día a tener los papeles para dejárselo a nuestros hijos porque ya estamos mayores. Yo voy a cumplir 69 años de haber nacido aquí en Mazorca.
1: En este año 2024 aperturaron aquí en la comunidad de La Flor 3 playas. ¿Me puede contar por qué esa iniciativa de la población?
0: Por ejemplo, yo estuve trabajando en Los Hornos y estuve trabajando ahí porque miró la necesidad que esté limpio ahí para que la gente vaya, y una parte con una esperanza también que en el más allá haya un trabajo para el turismo, para que la gente venga y ellos compran y también dejan también ganancia a la gente que también les compran ahí. Entonces estuve trabajando casi bastante, trabajamos ahí, dejamos bien limpio, la gente vino a ver cómo estaba y estaba bien bonito los dos. Entonces vienen otras personas y también nuestra familia, y entonces pues la gente se beneficia, los que van vendiendo tal vez agua, vendiendo comida, pescado, y eso pues nos puede generar a nosotros ayuda en el tiempo futuro, pues para los que tengo, jóvenes, los niños.
1: ¿Qué mensaje le daría a los que nos escuchan a través de este medio? ¿Qué le diría a la población general o al gobierno de la República que nos está escuchando también en este espacio?
0: Yo lo que digo, y tengo la esperanza, es que hay una mujer en el Estado y que esa mujer también vive en una familia y que ella también siente, quizás no sentirá lo mismo que nosotros, pero sí es madre también, ha de ver que hay gente pobre que necesitamos también de su ayuda para que nosotros podamos tener nuestros documentos y podamos ser, pues, sentirnos bien, libres, trabajando sin ningún problema y seguro.

0: Permítanos una breve pausa en la franja educativa de la red informativa de ARPAS.
1: ¿Recordás lo que negó la procuradora Caballero?
2: Así como lo informé al Comité contra la Tortura, en este periodo no he recibido ni un solo caso de tortura en, que sea, haya sido denunciado en la institución que presido.
1: Pues los datos dicen otra cosa. Un registro oficial de la misma Procuraduría de Derechos Humanos revela que, mientras ha estado vigente el régimen de excepción, hubo al menos 2.094 denuncias de violaciones a derechos que señalan agentes del Estado, que fueron presentadas ante la institución que dirige Raquel Caballero. Las denuncias incluyen 201 hechos de muerte bajo custodia del Estado y ejecuciones extrajudiciales. 22 hechos de tortura, las que la procuradora dijo que no existían. 61 tratos crueles e inhumanos. 1.672 capturas fuera de la ley. 48 desapariciones forzadas. 67 desplazamientos obligados. ¿Quiénes son los más señalados? La Policía Nacional Civil en primer lugar, con responsabilidad en el 72% de los abusos denunciados. Le siguen centros penales y la Fuerza Armada. ¿Y la investigación de estos casos? Por ahora no se sabe. Hasta el 31 de diciembre de 2025, la PDDH mantenía bajo reserva total al menos 379 expedientes de investigación vinculados con el régimen.
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4: La historia de ayer y hoy. El Salvador, en la memoria y en el presente. En las tierras de El Salvador, las sombras del pasado no desaparecen. Hoy vamos a contar una historia en que los ecos de aquella guerra de hace más de 4 décadas resuenan de nuevo en cada esquina. La historia que parece no morir, la historia que aparenta repetirse. En aquellos tiempos de conflicto, allá en los años 80 y 90, las Fuerzas Armadas y Cuerpos de Seguridad mantenían una presencia constante en comunidades rurales y urbanas. Cualquier rumor era motivo de sospecha, a veces solo una palabra, una mirada, era suficiente para ser marcado. Para esto, tenemos de invitados a Alejandro Díaz, abogado y defensor de derechos humanos, y Celia Medrano, defensora de derechos humanos.
5: Como el país por varias décadas ha vivido bajo un estado peligroso, ¿verdad? Y la militarización de la sociedad como única opción a la seguridad, ¿verdad? O a la supuesta seguridad. En esa época, pues se pretendía también supuestamente contrarrestar, ¿verdad? Los grupos insurgentes, ¿verdad? O de izquierda. Y en esa línea también se crearon hasta grupos paramilitares, ¿verdad? Que cometían graves violaciones junto al ejército, ¿verdad? Junto a la Fuerza Armada, graves violaciones a los derechos humanos, ¿verdad? De la población civil, o crímenes, ¿verdad?, que conmocionaron a la humanidad, como fue el asesinato de varias personas defensoras de derechos humanos. Dentro de ellos el principal, Monseñor Óscar Arnulfo Romero, ¿verdad?, que por acompañar a la población en sus denuncias y hacerlas públicas, pues fue asesinado, ¿verdad?, en marzo de 1980.
4: Hoy, los jóvenes de sectores empobrecidos también cargan con esa mirada de sospecha, como si su hogar, su origen, determinaran su destino.
6: Grupos grandes, que son los excluidos, los discriminados de la riqueza, del trabajo, de la salud, de la educación, se levantan y protestan. La respuesta es política, pero a través de la fuerza militar. Se empieza a reprimir. Se empieza a justificar mediante epítetos que la persona que es encarcelada, la persona que es violada, la persona que es desaparecida, se justifica esa acción porque era una persona etiquetada como terrorista, como subversivo, como guerrillero. Así lo vivimos en el conflicto armado.
4: En nombre de la estabilidad, los derechos se guardan en un cajón. Años después, bajo el régimen de excepción, muchos derechos están suspendidos de nuevo. La presunción de inocencia, el derecho a defensa, las libertades, todas en nombre de la seguridad.
5: En esa época del conflicto, tal como ahora, pues el sistema judicial estaba cooptado por el grupo de poder, ¿verdad? En esos momentos, pues, tanto el militarismo como el gobierno de esos años no daba oportunidad para que se diera acceso a la justicia, para que se investigaran graves violaciones y mucho menos para que llevara a los tribunales a los responsables. Lamentablemente se está volviendo, ¿verdad?, a esa época donde el sistema judicial solo, digamos, sigue órdenes, ¿verdad?, del órgano ejecutivo, donde está alineado, ¿verdad?, con las políticas represivas, o estamos, ¿verdad?, en las mismas condiciones de esos años, donde no había acceso a la justicia, Estado de Derecho, y mucho menos reparación para las graves violaciones, ¿verdad?, a los derechos humanos.
4: El dolor del pasado resuena en hogares como El Mozote, el río Sumpul y otros, donde quedaron las huellas de estas masacres. Hoy, los abusos y el uso excesivo de la fuerza en centros de detención despiertan la preocupación de que el Estado vuelva a usar el poder en contra de los más vulnerables. Como en 1980, donde unas 600 niñas y niños, mujeres y personas adultos mayores fueron asesinadas en la comunidad Las Aradas, a orillas del río Sumpul, cuando intentaban cruzar el río para refugiarse en Honduras. Para muchos, las heridas que dejó la masacre del Sumpul siguen abiertas. Nos acompaña Miriam Ayala, quien vivió en carne propia la masacre del Sumpul, donde han pasado más de 40 años desde aquel día, y la justicia todavía no ha llegado para las víctimas y sus familias.
7: Como sobreviviente de la masacre de Sumpul, hemos hecho varias gestiones para que se conozca la verdad y haya justicia, y hasta la fecha, pues esas peticiones se quedan en archivo, nada más, no le dan seguimiento. Eso quiere decir que la impunidad de tanto caso de masacres, no solo la del Sumpul, sino que también otras masacres como la del Mozote, la Quesera y el río Lempa. Hay muchas masacres que murieron seres humanos, niños, mujeres, ancianos, y están ahí, pues, en la impunidad, que no están archivados esos casos, no le dan paso, pues, para que haya, o sea, para que se conozca la verdad y haya justicia. Es lo que las víctimas exigimos.
5: Significa que hay una deuda histórica en cuanto, como hablábamos, a justicia, verdad y reparación, ¿verdad? Los graves hechos cometidos por, principalmente por el Estado, ¿verdad?, con sus políticas, nunca han sido abordados. Desde el exterminio de la población indígena en los años 30 y otras graves violaciones cometidas por las dictaduras militares, ¿verdad?, han tratado de que queden en el olvido, ¿verdad? Lamentablemente este gobierno es el que se ha enfocado más en borrar la memoria, ¿verdad? Para nosotros hay un retroceso de décadas, ¿verdad? Volver al militarismo, a la represión, a la exclusión, y a cometer graves violaciones que cometían durante la guerra, ¿verdad?
4: La impunidad fue la sombra que cubrió muchos de los horrores del conflicto. Años después, la impunidad parece haber encontrado nuevas formas de esconderse.
6: Nos persigue con las impunidades de la hora.

0: que no estén castigadas judicialmente mediante procesos justos. La comisión de graves violaciones a derechos humanos ocurridas durante el pasado deja en vulnerabilidad a las víctimas de estas graves violaciones, que son las mismas víctimas que sufren nuevas impunidades al no garantizarse de que le haya condiciones de justicia en El Salvador.
1: A uno lo revictimizan de esa manera, porque viendo militares en las comunidades, toda la gente dice que quizás vamos a volver a la misma guerra, a lo anterior. Es una zozobra que se vive, es un miedo que se vive, más con este estado de excepción, que por alguna cosita ya pues agarran a la gente inocente y se la llevan. Vivimos con miedo.
2: La historia, aunque pareciera dormida, sigue viva en los rostros de víctimas que no olvidan. La paz es un trabajo constante, una responsabilidad de todos y todas, porque si no cuestionamos, si no recordamos, estamos condenados a repetir. Y esta historia no debe repetirse. ¿Cómo podemos avanzar como país cuando los problemas del pasado parecen repetirse?
3: La memoria, ¿verdad? Y los crímenes del conflicto se han manipulado por este gobierno.
0: Los problemas del pasado se repiten porque no aprendimos de nuestra historia. Quien no aprende de su historia se condena a repetir los errores del pasado.
2: Gracias Alejandro y a Celia y Miriam por compartir su visión por nuestra historia de ayer y hoy.
4: Gracias a usted que se mantiene en sintonía de la Franja Educativa de Arpas. Continuamos con más. En El Salvador y Guatemala hay voces que no aparecen en los registros oficiales, pero que persisten en la memoria y en la exigencia de verdad y justicia. 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
2: Desde los territorios de El Salvador y Guatemala,
5: hay voces que resisten,
2: memorias que no se borran
5: y luchas que cruzan fronteras.
2: Esto es...
6: 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Episodio 9. ¿Dónde están madres buscadoras?
2: Hay preguntas que no deberían tardar años en responderse. Preguntas que una madre no debería tener que repetir todos los días. ¿Dónde está mi hijo? ¿Quién se lo llevó? ¿Por qué nadie investiga? En El Salvador, cientos de madres buscan a sus hijos e hijas desaparecidas en medio del silencio, la impunidad y la omisión del Estado.
7: Esta pregunta tampoco se queda en un solo país. En Guatemala, muchas madres llevan años, incluso décadas, buscando respuesta, sosteniendo la memoria cuando las instituciones fallan. Hoy hablamos de una búsqueda que no se detiene, aunque duela.
2: Con ustedes, desde El Salvador, Katy Ventura
7: y Ángela Cook, de Guatemala.
2: Hoy escuchamos a Eneida Abarcas, madre buscadora. Una mujer que transformó el dolor en fuerza para exigir verdad y justicia.
7: Y desde Guatemala, una voz que acompaña esta lucha, desde la experiencia de buscar un país donde la desaparición y la impunidad también ha marcado generaciones.
2: La desaparición de un hijo no tiene punto final. No hay duelo posible cuando no hay respuestas.
8: Carlos Abarca desaparece un 1 de enero del año 2022. Lo que recuerdo perfectamente es que cuando ya cayó la noche, como a las 7:30 de la noche, se interpuso la denuncia y no había ni siquiera una patrulla para hacer rastreo en la zona. La vida cambia totalmente a partir de ese momento porque se volvió la búsqueda un objetivo de vida. Se anteponen todas las necesidades por ir cubriendo los gastos de la búsqueda. lo más difícil de este proceso es la incertidumbre, un día a la vez, resistiendo. Esa pregunta que pasa por nuestra mente, las 24 horas, ¿dónde está Carlos? ¿Estará vivo? ¿Estará fallecido? ¿Lo estarán torturando? ¿Qué ha pasado con él?
7: Este quiebre también se vive en muchas familias guatemaltecas.
9: Es muy importante el que la familia 40 años después pueda tener la plena seguridad de poder ya tener el cuerpo de su familiar en un lugar donde se establezca para siempre, ¿verdad? Y lo más importante, el darle la identidad. Lamentablemente hay más de 70.000 personas desaparecidas que no se sabe por dónde las dejaron tiradas, por dónde las enterraron como XX. Y este es como la etapa, diría yo, más importante para la familia, para que descanse. Descanse en la búsqueda, pero también el ser querido también descansa, porque al fin se van a encontrar quizá entre la materia y el espíritu. Y esto es muy importante para cerrar el ciclo de espera, cerrar también el ciclo de dolor, cerrar el ciclo de incertidumbre que llenó su vida, su camino durante todos estos años.
7: Buscar a un hijo, una hija, debería ser una responsabilidad del Estado. Pero muchas madres se encuentran solas tocando puertas que no se abren.
8: Cuando se interpuso la denuncia ese 1 de enero del año 2022 en la delegación Montserrat, los argumentos del primer equipo que daban era su hijo ya va a regresar, se ha acompañado, por ahí debe de andar, se fue de fiesta, es 1 de enero, se fue a la playa, ha migrado. Esas eran las argumentaciones, sin haber realizado una investigación. No tenían que haber dado ningún tipo de valoraciones, sino que tenían que haber activado el protocolo de acción urgente y estrategia de búsqueda de personas desaparecidas en El Salvador, el cual contiene 21 diligencias de acción inmediata. Ese protocolo lo estableció el actual gobierno del señor Bukele, que era para reducir la impunidad. Que cuando se interpusiera una denuncia de una persona desaparecida, se tenía que activar. En estos 4 años ha sido una total indiferencia, negligencia, pasividad, indolencia de las autoridades. Porque los 3 equipos, ¿verdad? El segundo equipo, pues lo que hizo fue bloquearme, y el tercer equipo, ellos, la información, la investigación está condicionada, ¿verdad? Porque las esporádicas respuestas que brindan, ¿qué información tenemos? No hay acceso a la información, se han violado todos los derechos del acceso a la información, y así como a la información, a la verdad y a la justicia. La indiferencia del Estado salvadoreño provoca que esta tortura permanente se prolongue, por no saber del paradero de Carlos Abarca. Y la revictimización, que siempre está por parte de la fiscalía, nos hace culpables, ¿verdad?, de la situación que ha pasado, y a la vez, pues nosotros tomamos esta búsqueda por nuestra cuenta.
7: En Guatemala la omisión estatal también es parte del camino.
9: Es muy importante ver todo este cierre entre la espera y la búsqueda, pero también como una parte de la justicia que se da moralmente y espiritualmente. Obviamente nos falta la justicia que nos da el sistema que se ha cerrado por mucho tiempo, puesto que también hay que reconocer que es una labor desde la familia, es una labor también desde la colectividad.
7: La impunidad
10: no solo protege a los responsables, también prolonga el dolor de quienes buscan.
8: A mí me queda completamente claro el camino. La impunidad del ayer sigue siendo la de hoy. El tiempo continúa transcurriendo. El Estado no brinda una respuesta efectiva. Está claro el camino, que la búsqueda cada familia la debe tomar por su propia cuenta. Es duro, sin embargo, es la realidad, porque el Estado salvadoreño no actúa. La postura negacionista al fenómeno de las desapariciones ha prevalecido por todos los gobiernos, en los que estuvieron en el periodo de la guerra, posguerra, y ahorita en el actual contexto del actual gobierno del señor Bukele. Entonces, la postura negacionista ha prevalecido. No hay ningún interés por actuar, por encontrar a las personas desaparecidas.
7: Este dolor también se repite del otro lado de la frontera.
9: En darle nombre y apellido a las personas y buscar dónde está la familia, tanto la familia de los vivos como la familia también de los que se fueron ya en la otra dimensión de la vida.
10: Frente al abandono, muchas madres se organizan. Buscar juntas se vuelve una forma de resistir.
7: En Guatemala, la organización también ha sido clave para sostener la búsqueda.
9: No es solo quizá la búsqueda del familiar desaparecido, sino también los trabajos de organización, de formación, de capacitación que ha hecho con las mujeres, y eso es muy importante, puesto que ella ha demostrado su liderazgo muy importante aquí en la comunidad. Todavía mucho que esperar para las familias, y nosotras siempre hemos tenido la esperanza y la fe también que la tecnología va aportando. Algo que siempre hemos valorado, que la Madre Tierra ya nos aportó por guardar las osamentas durante tantos años después de los años 80, y hoy pues todavía se mantiene esos huesos y se mantiene ese ADN para poder identificar a las personas, porque sí es tan importante llegar a este momento donde la familia se despide, puesto que en el momento que fueron detenidos y desaparecidos, no se dio esa etapa de despedida, no se dio la etapa de cierre, y por lo tanto es como la etapa muy importante para las familias.
10: Buscar no es solo esperar respuestas, es exigir que una vida no sea olvidada.
8: Bueno, a las otras madres que comienzan este camino, no es una lucha fácil. La búsqueda implica recurso humano, económico, tecnológico y logístico. Como familia de Carlos Abarca, pues el recurso humano. Mi hermana acompaña la búsqueda, ¿verdad? Hay otras personas que se han sumado, que no precisamente tienen hijos desaparecidos, pero también se han sumado madres que tienen hijos desaparecidos, ¿verdad? No es un camino fácil. El amor vence al miedo y no hay otra forma. Visibilizar la desaparición es crucial. Luego de interponer la denuncia en fiscalía y policía, visibilizar la desaparición, salir del anonimato para que la sociedad salvadoreña conozca esta problemática social, el impacto que causa, grave impacto que causa en la salud, en todo, el físico, el económico y emocional. No hay otra forma que visibilizar los casos de la desaparición. No hay que dejar de preguntar dónde están, porque es obligación del Estado salvadoreño buscar y encontrar. La desaparición forzada es un crimen de lesa humanidad que no prescribe con el tiempo, no importa en qué contexto haya desaparecido, en la situación de guerra, posguerra y situación actual en la cual fue la que desapareció mi hijo, ¿verdad? Está claro en la Constitución salvadoreña que, con independencia de tiempo y si está fallecido o no, el derecho a ser buscado y encontrado.
10: Las madres buscadoras no buscan venganza, buscan verdad, justicia y posibilidad de cerrar una herida abierta. Mientras haya madres preguntando, ¿dónde están? La memoria seguirá.

0: Mientras haya memoria, habrá resistencia. Te esperamos en el próximo episodio de
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Muy buenos días a usted, amigo, amiga, que está en sintonía de este espacio Hablando con Música. Le saluda Carlos Roberto Rivas Zavala, en ausencia de la compañera Imelda Amaya. Y este día vamos a comenzar con música salvadoreña, música propia, ¿verdad? Así es que les dejo la tarea para que usted se ponga a recordar, a hacer memoria. ¿Cuál eran esas canciones así? Música cumbia, música bonita, que quiera escuchar música salvadoreña en este jueves, ya 21 de mayo. Ya se nos está yendo este mes de mayo. Espero que usted y yo logremos lo que los habíamos propuesto para este mes de mayo. Así es que, bueno, 2628-2086 es el número que puede marcarnos o dejar un mensaje de texto a ese mismo número. Nosotros con mucho gusto vamos a complacerle la canción que usted quiera escuchar, ¿verdad? Saluditos para toda la gente que se reportaba hoy temprano. Fíjense, déjenme decirles que a veces, aunque no hay programas en vivo, pero la gente siempre está en sintonía de esta emisora. Y bueno, desde temprano nos estaban saludando, les digo, desde Hacienda San Mauricio. Nos estaban saludando desde Tecapán, ¿verdad? Hacienda San Mauricio es allá en Tecapán. También nos estaba saludando desde El Bajo Lempa, allá en San Marcos, doña Florinda Cruz, la cual ella manda muchos saludos para sus hermanas, Felicita Cruz, Tina Cruz y Juanita Cruz. Cada una de ellas está una en Sesori, otra en San Antonio y la otra acá en Las Palmeras, en Ciudad del Triunfo. Así es que saluditos especiales para cada uno de ustedes que están en esta sintonía de la 92.1 Radio Iscanal.

Todos estos fueron unos éxitos y siguen siendo éxitos de artistas nacionales, del cual nosotros este día estamos haciéndoles ese recordatorio a cada uno de ustedes, porque yo sé que los escucharon, ¿verdad? En su debido momento. Otro artista nacional y del cual nosotros hemos estado o vamos a estar compartiendo todas las mañanas en este programa es de Wilfredo Ganuza, ¿verdad? Músico salvadoreño radicado allá en Estados Unidos, producto de la migración también, ¿verdad? Él ya tiene una trayectoria artística en el extranjero, llevando consigo la esencia cultural de nuestro país, ¿verdad? Un mercedeño, un artista mercedeño, del cual nosotros también vamos a estar compartiendo esta mañana y que sonará después de esta canción. También déjenme saludar a cada uno de ustedes que estén en sintonía de nuestro sitio web, el www.iscanal.org. Saluditos a cada uno de ustedes y 2628-2086 el número que tienen que marcar.

Ya 11 de la mañana con 20 minutos. También más adelante vamos a compartir con cada uno de ustedes de esas frutas ricas de la temporada que están saliendo en este momento, ¿verdad? Esas frutas deliciosas que se sabrosean en este El Salvador. Por un lado, tenemos un clima muy, muy agradable, déjenme decirle. Eso que sea un país tropical o que estemos en una zona tropical nos favorece, pero por otro lado también nos friega, ¿verdad? Así como se dice, nos friega por el calor y por las diferentes circunstancias del cambio climático que están pasando en nuestro país. Pero bueno, más adelante vamos a hablar de esas frutas deliciosas de la temporada. Saludos hasta Santa Elena, don Amílcar se estaba reportando y ya vamos a buscarle su canción.

0: 11 de la mañana ya con 30 minutos, mire usted qué rápido va pasando el tiempo y nosotros también vamos complaciéndole todas esas canciones que usted está solicitando, ¿verdad? Vamos a una pausa comercial, pues el deber de la publicidad nos llama, también nos debemos a ellos, así es que luego vamos a seguir con más buena música.
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¿Cuántos están aullando ahí? ¿Cuántos? Díganos. 2628-2086. El número de teléfono que puede marcarnos o dejarlos un mensaje de texto. Al mismo tiempo le invitamos para que pueda seguirlos en nuestra página de Iscanal, ¿verdad? En Facebook, Iscanal, y en X ahora, como Prensa Iscanal. Allí donde estamos compartiendo día tras día lo que está aconteciendo a nivel nacional e internacional. Por supuesto, a nivel local, ¿verdad? Así que nada más nos queda agradecerle por esta hermosa y fiel sintonía que tienen ustedes con nosotros. Saludos para la gente de San Ildefonso, saludos para la gente de El Río Frío, la gente de Mercedes Umaña, Berlín, alegría, ¿verdad? Aunque el clima no está muy agradable, lo sabemos, pero es de sonreírle a la vida siempre. Vamos a seguir sonando esta canción de Yulisa Ventura. Muchos que la piden ahí, ¿verdad?

0: ¿Será cierto que está ya viejo Simón? Pues no sabemos, ¿verdad? Pero bueno, ya cuando son las 11 de la mañana con 48 minutos, seguimos con más buena música, por supuesto, acá en cabina de Radio Iscanal. Saludos hasta Los Tanques en Río Frío, ¿verdad? Me llamaba Don Nelson Linares, solicitándome esta canción de El Pobre Simón. Así es que, bueno, déjeme ver si puedo hacer algo acá, que estoy en prácticas aún, como dicen, ¿verdad? Todavía estoy en prácticas en cabina de Iscanal. Muy buenos días, dígame. Bien, bien, ¿usted cómo le va? Creo que no sale la llamada al aire, no sé. Con gran calor, de Río Frío, ¿verdad? Niña Modesta, ¿qué tal? ¿Cómo le va, Niña Modesta? Fíjese que yo estoy, permítame, hola, dígame, Niña Modesta, estoy al aire.
1: Que ponga, la Raquelita.
0: Perdón, ¿cuál me dijo?
1: La Raquelita.
0: Sí. Raquelita, perfecto, Niña Modesta, ya le vamos a complacer entonces, oiga.
1: Va, pues, ahí me da el favor.
0: Perfecto.
1: Eso es lo que quería.
0: Bueno.
1: Salos al aire, ¿verdad?
0: ¿Ah?
1: Yo quería sacarlos al aire, ¿verdad?
0: bueno, ni modo de esto. Ya le vamos a complacer entonces.
1: Bueno, la sorteadora no va a venir todavía.
0: No, todavía no. Hasta mañana, primero Dios, ya se encuentre aquí con ustedes. Imelda.
1: A mí también, el otro.
0: Niña Modesta, cuénteme usted qué tipo de mangos son los que le gustan.
1: ¿Ah?
0: Permítame, ¿cuáles mangos son las que a usted le gustan, Niña Modesta?
1: Ay, a mí me gustan de todo.
0: ¿De todo?
1: Es como tengo ni uno.
0: ¿Ah?
1: Aquí no hay.
0: No hay. Dice no. Que yo voy a hablar justamente del mango ahorita, fíjese, porque esta semana he pasado comiendo mangos. Y unos mangones que hay por ahí, me he encontrado un palito del vecino.
1: Vaya, ahí los habla.
0: Perfecto, Niña Modesta, cuídese.
1: Yo lo bendigo y lo guardo, Carlito.
0: Perfecto, cuídese usted también. Verdad, ahí estaba llamándonos desde Río Frío también, así es que bueno, saludos a Niña Modesta. Y como les decía, pues el mango o una de las frutas que sale en nuestro país para este tiempo es el mango, ¿verdad? ¿Qué variedad de mangos hay? Pues hay una infinidad de mangos que ni yo sé cómo es que se llaman todos, la verdad. Voy a ser muy, muy sincero. Pero de lo que sí estoy seguro es que hay una clase de mangos que son muy buenos. Y es que hay un mango que le llaman el mango indio. Un mango que cuando está a sazón es muy rico, cuando está tiernito también es muy rico, y ya no se diga cuando está dulce, ¿verdad? Pero bueno, las recomendaciones son las siguientes: lave bien esos mangos que usted va a adquirir, recuerde, para esta fecha, aunque no está lloviendo, pero las moscas, las benditas moscas, siempre están allí a la mano, como se dice, ¿verdad? Así es que hay que tener mucho cuidado, hay que comer mangos, son deliciosos. Tengo un cipotillo por ahí que él se lo devora en 2 segundos, un mango, sin ninguna mentira. Le encantan los mangos, cree que son muy buenos, maduritos, son súper, súper deliciosos. Y ahora, ¿verdad? Con esto del ayahuasca, que es semilla de ayote molida, el ayahuasca, ¿verdad? O si no, el tajín. O si no, el chamoy, ¿verdad? Son cosas que se le agregan a los mangos y le quedan unos manguitos súper, súper deliciosos. Que, ¿qué más, verdad? ¿Qué más refrigerio para que usted pueda comer, verdad? Son dulces para la gente que tiene azúcar en la sangre, sí. Es complicado porque tienen que comer ahí con medida, pero pueden comer con medida, ¿verdad? Respetando sus dietas alimenticias. Mango indio, hay mango ciruela, que son muy deliciosos también. Mangos mechudos. ¿Cuáles son los mangos mechudos, usted? De esos que le quedan en los dientes a uno cositas del mango, ¿verdad? Esos son los mechudos. Hay mango de alcanfor, los dulcitos son muy deliciosos también. Pero como les digo, en lo personal son los mangos indios los que a mí me gustan. Y admiro a todas esas mujeres, abuelitas, madres de familia que veo en los diferentes mercados acá en la zona vendiendo esos mangos, ¿verdad? Muy ricos. Hay que comprarles a estas personas ahí en los diferentes mercados de Mercedes, Berlín, Alegría, Santiago, acá en Ciudad del Triunfo. ¿Por qué no, verdad? Hay que comprarles esos deliciosos manguitos. 26-28-2086, el número que usted tiene que marcar. Y lo fuimos con este merenguito del mango, pues. Por eso es que lo que... pusimos esta canción, no porque solo música cumbia estamos sonando, cumbia salvadoreña, pero por en honor al mango y por honor a esa deliciosa fruta, ¿verdad? Pusimos este merenguito, así que bueno.

Del mediodía ya con 10 minutos a cada uno de ustedes, de esos que están allí pendiente también en la 92.1 y por supuesto a los que están en nuestro sitio web, el www.iscanal.org. Les hemos complacido música salvadoreña, música de esa bonita, ¿verdad?

música cumbia, música para bailar, para que ustedes estén ahí alegres en este jueves. Aunque el calor no los deje, pero la música ayuda un poco a despejar la mente, a quitarnos esos problemitas que a veces pasan en la vida, ¿verdad? Espero que eso esté haciendo este día, pues mi trabajo es ese, poderle llevar buena música y que usted pueda se sienta bien allá en

en los tanques en Río Frío. Dice que pasa ahí, buen turno se echa. Buen turno es el que se echa ahí trabajando. Saludos para la gente de Santa Elena, para la gente de... también para la gente de Ciudad del Triunfo. Saludos para niña, les digo, para niña Felicita Cruz, Tina Cruz y Juanita Cruz. Cada una de ellas, no sé cuál de todas, una vive en Sesori, la otra en San Antonio y la otra acá en Las Palmeras de Ciudad del Triunfo. Y los saludos son de parte de su hermana Florinda Cruz, desde San Marcos Lempa. Saludos para la gente de San Marcos Lempa, para la gente de Jiquilisco, ¿verdad? Para toda esta gente laboriosa, esta gente que día tras día sale a sus diferentes actividades cotidianas. Así que bueno, nos quedamos con más música, por supuesto, acá en Cabina de Radio Iscanal.

0: Hola, buenas tardes. Y aquí en la galera también estamos escuchando Radio Escanal.
1: Para que vean que la gente de la galera no se quiere dejar ganar de otro lugar. Ellos son unos oyentes fieles de la 92.1 Iscanal. Muchas gracias, ¿verdad? Gracias por compartir con nosotros, gracias por llevarlos y darnos más alegría, más energía. Ustedes nos contagian de energía, de alegría y de más entusiasmo para poder seguir haciendo los diferentes programas que nosotros realizamos en Iscanal. Así es que bueno, saluditos hasta la galera, ¿verdad? Y seguimos bailando, claro que sí. Seguimos gozando, por supuesto, de eso se trata en este jueves 21 de mayo.

0: Corte.
1: 12 del mediodía, ya con 23 minutos. A usted que ha estado ahí llamándonos, mandándonos un mensaje de texto, nosotros le agradecemos mucho. Hasta el alambre en San Marcos Lempa, acá en... Perdón, déjenme ver, acá tengo los apuntes. Sin los apuntes no podemos seguir aquí usted. Saludos para también para la gente que está en sintonía en Río Frío, La Galera, El Tanque, en Santiago de María, por supuesto, acá en Ciudad del Triunfo, en Nueva Granada. Les hemos agradecido, les agradecemos de manera infinita de mi parte, ¿verdad? Porque, pues sí, soy nuevo en esto, ¿verdad? Soy un poco nuevo en esto. Espero que no les haya... no les haya hecho una mala compañía, como dicen, ¿verdad? Espero haberles agradado ahí con mi música, con a veces con mis gustos. Pues se trata de poder compartir. ¿Qué tal, Iscanal?
2: Aló, buenas.
1: Hola, buenas, ¿qué tal? ¿De dónde nos llama?
2: Es nuevo, de San Cayetano, San Vicente.
1: San Vicente, soy nuevo. Hablando y contestando llamadas acá al aire, así es que no me voy a regañar.
2: Quiero dos canciones.
1: Dígame cuáles.
2: Y la hierba se movía y pasito tum tum.
1: La hierba se movía y pasito tum tum.
2: Sí. Esa canción. Me llamo Juanita.
1: Juanita, saludos hasta
2: San
1: Vicente. San Cayetano, ¿verdad?
2: San Cayetano.
1: Perfecto, muchas gracias por estar en nuestra sintonía.
2: Gracias.
1: Bueno, cuide, pase un feliz día.
2: Bueno.
1: Imagínese hasta dónde estamos llegando nosotros, allá en Cayetano San Vicente. Saluditos especiales para usted, niña Juanita, ya vamos a complacerle con mucho gusto.

Saludos, saludos, saludos para Don Miguelito. Ya me puso ahí Don Miguelito en aprietos. Me dijo, si no suena esa canción, ya la regamos. Así que bueno, saludos Don Miguelito y también saludos para niña María Elena Baires hasta San Francisco. Permítame. ¿Qué estoy haciendo? Permítame, como les digo, soy un poco nuevo, pero bueno, miren, como todo principio tiene su final, ¿verdad? Yo he estado colaborando aquí.

0: con la mera, mera jefa que es Imelda Maya en ese programa. Así es que mañana que ella venga y retome el programa, ustedes van a evaluarme. A usted le dejo de tarea que mañana, cuando Imelda venga y retome el programa, pues le diga cómo me he portado, si bien o mal, si les ha gustado o no, pero a mí me ha gustado, les cuento, a mí me ha gustado mucho estar compartiendo con cada uno de ustedes acá en este espacio de Hablando con Música. ¿Qué tal? Buenas tardes. Tengo un 10, ¿y de dónde me llama?
1: Qué bárbaro, estás
0: Ah, don
1: hablando conmigo.
0: Miguelito, ay, disculpe, disculpe. Es la carrera que tengo, quizá.
1: No tiene compromiso.
0: No, ¿sabe cuál es el compromiso? Le voy a ser sincero.
1: Es que he cantado los hornos de San Francisco Javier.
0: Ajá, y para los saludos para niña María Elena, ¿verdad?
1: Correcto, son amistades que no despierten.
0: Claro que sí, perfecto, don Miguelito. ¿Y sabe cuál es la carrera que llevo? Son tres tortillas que me están esperando por ahí.
1: Ay, yo voy a almorzar, imagínate, porque no tengo. Pero
0: Perfecto.
1: bendición, feliz provecho.
0: Muchas gracias, igual para usted.
1: Y esperamos conocernos algún día, Carlito.
0: Sí, claro que sí. Y yo espero también seguir compartiendo con ustedes, por supuesto que sí.
1: Ahí al festival, Dios quiera que estemos por allí, ¿verdad?
0: Perfecto, ojalá primero Dios que sí se pueda retomar el festival este año.
1: Y feliz provecho con las grandes tortillonas de campo.
0: Perfecto, muchas gracias, cuídese, oiga.
1: Buenas tardes.
0: Bueno, bueno,
1: Que den
0: bueno,
1: las
0: bueno.
1: canciones, acuérdense,
0: Sí,
1: lávense bien.
0: claro que sí, claro que sí, claro que sí.
1: Hasta pronto, Carlito.
0: Bueno, cuídese. Bueno, saludos para don Miguelito, como les decía, ¿verdad? También hasta San Vicente, allá nos estaban solicitando Pasito Tuntún. Y una canción más que se la dejaré después de la pausa, como les decía, mañana usted me evalúa con la compañera Imelda Maya y me le pone queja o me felicita, pero necesito escuchar esos audios a las 11 de la mañana en adelante. Mientras tanto, aprovecha usted si almuerza y si ya lo va a hacer igual que yo. Pues un buen provecho. Ha sido un enorme placer. Los dejo con esta canción y luego vamos, por supuesto, a seguirles complaciendo ahí en el repertorio que va a quedar para los que nos han solicitado más música.

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2: Realizan acto ecuménico en Santa Marta por la libertad y la salud de Ruth López. Claudia Ortiz cuestiona a ministra de Vivienda y relanza propuesta para viviendas accesibles. 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
3: Internacionales.
2: Campesinos en Colombia exigen aprobación de reformas agrarias. China y Rusia reforjaron su coordinación estratégica.
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0: ambientalistas de Santa Marta, la necesidad de proteger el medio ambiente ante la amenaza de la reactivación de la minería metálica y la construcción del relleno sanitario en San Francisco Angulo, San Vicente.
1: En el nombre del Padre, del Hijo y del Espíritu Santo. Amén. La gracia y el amor de Jesucristo esté con cada uno de ustedes. Bienvenidos, queridos hermanos y hermanas, a esta celebración eucarística, donde estamos reunidos en este lugar recordando a cada uno de nuestros hermanos que sufren, que están sufriendo todas las injusticias que se están viviendo en nuestro país. Ahora pedimos especialmente por la libertad y la salud de Ruth López, para que sea liberada, para que esas medidas cautelares que se han exigido, no solamente de acá, sino también de organizaciones extranjeras, que este gobierno, que la fiscalía las haga cumplir. Pedimos también y damos gracias a Dios por la liberación de nuestros hermanos de acá, de Santa Marta, que fueron injustamente, ¿verdad?, encarcelados, que ese proceso que se llevó, pero gracias a Dios, ahora la libertad reina y la justicia, podemos decir, reina acá en esta comunidad. Pero eso no significa que ya tenemos que quedarnos callados, sino más bien seguir exigiendo justicia por nuestros hermanos y hermanas que siguen injustamente encarcelados allá en las diferentes cárceles de nuestro país por el régimen de excepción. Muy bien, queridos hermanos y hermanas, como decíamos al inicio de nuestra celebración, ahora estamos aquí reunidos, primero en acción de gracias porque ya se dio la resolución, ¿verdad?, donde se declara ya la inocencia de nuestros hermanos, ¿verdad?, de acá, de esta comunidad. Al fin se hizo justicia en esta comunidad. Ahora hay que seguir exigiendo justicia para los demás. En esta celebración tenemos acá, ¿verdad?, nos acompaña un hombre que ha venido luchando a través de los tiempos, de este tiempo, que ha venido acompañando a las comunidades, ha dado gran parte de su vida por predicar el Evangelio, por denunciar las injusticias y también para exigir, ¿verdad?, que se haga justicia en nuestro país. Tenemos acá al padre David Rodríguez, un hombre luchador, defensor de los derechos humanos, y vamos a pedirle que se dirija a cada uno de nosotros, ¿verdad? Aquí sí que dejo al padre David para que se dirija y dé un mensaje, ¿verdad?, de esperanza, como siempre lo hace nuestro padre.
2: Voy a comenzar dándole gracias a Dios de estar en esta comunidad donde se ha hecho presente la voz de Dios en cada corazón de ustedes y sobre todo los que están organizados para imponer la justicia. Solo el pueblo salva al pueblo, se dice. Quiero darle gracias a Dios por estar en Santa Marta. El nombre de Santa Marta resuena en todo el país. Y todos los que luchamos por la justicia, por la verdad, que luchamos por la libertad, por la paz, por el amor, por la unidad, por la vida, estamos pendientes de la comunidad de Santa Marta. Y hoy está dándole gracias a Dios por una lucha, una batalla, pero la guerra sigue, la guerra continúa por los valores del reino. ¿Cuáles son los valores del reino? No nos cansamos. Cuando decimos el reino de Dios, decimos es un reino donde se respete la vida, donde se respete la verdad, donde se respete la justicia, donde se respete la solidaridad, donde se respete la libertad, el amor, la paz. Son valores que Jesús nos enseñó. Porque luchamos por la vida, estamos luchando por la comunidad de Angulo, San Francisco Angulo, ustedes han oído hablar de ella, donde les quieren poner un relleno sanitario. Aquí está la entrada de la comunidad de Angulo. En el fondo está

0: el predio donde va a ser el proyecto sanitario. Todos los días van a aguantar esa gente, niños, ancianos, familias enteras, pasando el camión de la basura, todo, varias veces al día. Eso es una injusticia. Eso es no tener en dignidad a la persona humana. Porque luchamos por la vida, luchamos por esa comunidad. Porque luchamos por la libertad, estamos contra aquellas familias, aquellas madres que tienen hijos, esposos inocentes en la cárcel. Por personas que popularmente decimos les hicieron un tamal, como el tamal que prepararon aquí en Santa Marta. Todo aquel que se muestra indiferente ante esas manipulaciones del demonio que se manifiestan indiferentes, le pedimos al Señor oración para que dé sensibilidad y sienta en su corazón el dolor de otros. Hermanos, dice, ustedes no son del mundo, nos ha dicho Jesús en el Evangelio. Pero no los voy a sacar del mundo, porque ustedes en el mundo tienen que ser luz, sal y fermento. ¿Qué significa ser luz? Iluminar el camino del pueblo. Iluminar donde hay oscuridad, donde hay ignorancia. Y por eso todos tenemos que ser luz. La luz no se pone debajo de la cama, debajo de la mesa, se pone en alto para que alumbre todo. Así está iluminando Santa Marta, poniendo una luz en alto por la lucha por la justicia, por la libertad, por la verdad. Ustedes son la sal y el fermento. El fermento era lo que se le echa a la masa para que se purifique, se haga grande. Ustedes son el fermento para que las comunidades, las demás comunidades de Cabaña del Salvador, agarren su ejemplo. Queridos hermanos, ver una injusticia y no combatirla es cometerla. Escuchar una verdad, una mentira, y no poner y no luchar por la verdad es cometer esa mentira. Luchar, ver que están dañando la vida del planeta, la vida de los árboles, la vida de la naturaleza, la vida de nuestros hermanos, y no unirnos para resolver ese problema. Y se está imponiéndose la muerte, entonces no somos cristianos, no somos luz, no somos sal, ni somos fermento. Quiero invitarles a hacer oración, como dice la epístola. Cada vez que vamos a tomar una decisión, tenemos que unirnos con Dios, hacer oración. Nosotros no rechazamos la oración. La oración es la que nos da fortaleza para seguir luchando por la verdad, por la justicia, por la vida, por la libertad, por la solidaridad, por el amor, por la paz. Hermanos, sigan adelante este camino. Y sigan adelante uniéndose en comunidad, en oración, pero también en acción, como lo han hecho ustedes. Gracias, hermanos. Que Dios les bendiga.
1: Seguimos con más información. La Asociación de Desarrollo Comunal ADESCO de la Comunidad San Francisco Angulo en Tecoluca, San Vicente, denunció una presunta irregularidad durante una audiencia judicial relacionada con la denuncia que se hizo a la empresa que quiere construir el relleno sanitario en la zona. Más detalles del tema nos los amplía Manuel Rodríguez de Radio Tehuacán.
2: La ADESCO de la comunidad San Francisco Angulo demandaron a la empresa Difosal por los daños ocasionados en la zona donde está construyendo el relleno sanitario, ya que el día de ayer el juzgado primero de paz de Tecoluca citó a los directivos de dicha comunidad. César Cañas, concejal por el FMLN por San Vicente Sur y quien ha acompañado a la comunidad, nos manifiesta lo siguiente de dicho tema.
3: Reafirmamos que lo que hoy se ha dado en el juzgado primero de paz de Tecoluca, que ha citado a la comunidad San Francisco Angulo a audiencia inicial por demanda que se interpuso a la empresa Disposal por la depredación de bosques, ¿verdad?, en perjuicio de la naturaleza y el medio ambiente, que esto ha sido prácticamente una burla, ¿verdad? No le podemos llamar de otra forma. Los compañeros han entrado a una audiencia que tardó 7 minutos y que no les dieron oportunidad de tomar la palabra. El juez solamente preguntó si no habían en contra, si no estaban en contra las otras partes, cuando Fiscalía es la que pide el sobreseimiento definitivo del caso, pues podríamos decir que esto ya está amarrado, ya está cocinado, ¿verdad? Lastimosamente aquí están funcionando las instituciones del Estado, favoreciendo a las grandes empresas, a los megaproyectos que tanto daño están haciendo a nuestro país, desplazándolos, vulnerando derechos, violando el derecho a la salud y un medio ambiente sano. Están talando una inmensidad de bosques, árboles centenarios. Están dejando sin hogar también a infinidad de especies animales, infinidad de especies vegetales. Nosotros creemos que es un atentado que se está realizando contra las comunidades de Tecoluca, específicamente con San Francisco Angulo.
2: Líderes junta directiva de la comunidad San Francisco Angulo manifiestan que seguirán en la lucha por la defensa de su comunidad. Desde Tecoluca, San Vicente, les informó José Manuel Rodríguez.
1: En otro tema, la diputada de Vamos, Claudia Ortiz, expresó durante el pleno legislativo que las recientes declaraciones de la ministra de Vivienda sobre las tres formas de adquirir una casa en El Salvador dejaron en evidencia una preocupante desconexión con la realidad que enfrenta la población.
4: Esta semana fueron públicas y notorias las declaraciones de la titular de Vivienda, donde decía que habían tres formas de comprar una casa. La primera era que le heredaran el dinero y así poder comprar la cash, la casa. Pero la realidad es que para la mayoría de familias en El Salvador, la única herencia que pueden dejar los padres a los hijos es la educación, los valores, el amor a Dios, pero seguramente no dinero. Es más, en muchas familias los hijos tienen que luego apoyar económicamente a los padres por la situación económica que tiene y ha tenido nuestro país. Dijo la titular de Vivienda que la segunda forma era ahorrar por 15 o 20 años y entonces también comprar la casa cash. Pero no tomó en cuenta esta funcionaria que hoy por hoy a los salvadoreños no les sobra dinero después de sus pagos correspondientes de su salario o su ingreso. Es más, falta dinero. Hoy por hoy la gente tiene que estar en la difícil decisión entre si comprar comida o pagar la energía eléctrica. Entonces, no, el dinero no sobra para ahorrar. Y menos para la tercera forma que dijo, que era acceder a un crédito hipotecario y pagar un poquito más de la cuota para ahorrarse intereses. Ni el dinero sobra para pagar un poquito más de la cuota, y la gran realidad es que la mayoría de los salvadoreños hoy por hoy no tienen acceso al crédito hipotecario. Esa es la realidad y no es así de fácil, realmente. Yo quiero traer la voz de la gente, lo que se vio en las redes sociales hoy al pleno legislativo, porque la gente explotó de indignación, de cólera, de dolor, de tristeza al oír esas declaraciones, porque estaban escuchando a una funcionaria hablar de forma insensible, hablar desde su privilegio y no desde la responsabilidad que tiene, que es hacer accesible la vivienda para la mayoría de los salvadoreños. De hecho, yo creo que lo que más preocupó a la gente es escuchar precisamente a la persona a la que el pueblo le paga por tener la responsabilidad de crear condiciones para una vivienda accesible, expresarse de esa manera y exponer esas ideas. Realmente quedó claro que o no se tiene conocimiento de la realidad, o no importa la realidad, o los intereses que se están representando son otros. Y realmente lo que quedó más en evidencia es que hoy por hoy el Estado no está haciendo nada para crear condiciones en el mercado de vivienda que permitan accesibilidad.
1: En una entrevista en Radio YSUK, Sonia Viñerta, de la Unidad Nacional para la Defensa de la Clase Trabajadora, aseguró que El Salvador debería continuar en la lista corta de la Organización Internacional del Trabajo, OIT, debido a las persistentes violaciones a los derechos laborales y a la libertad sindical que, según afirmó, continúa ocurriendo en el país.
5: Bueno, la OIT le llama listas al conjunto de países que identifica a lo largo de un proceso de revisión que lleva varios momentos, los identifica como países vulneradores de derechos. Entonces hay dos tipos de lista: la lista preliminar, ¿verdad?, que está conformada por 40 países, y la lista corta, ¿verdad?, que es donde como la selección que se hace de esos países, ¿verdad?, que aparecen en la lista preliminar. Entonces, la lista corta, que sería, es el conjunto de países que la OIT ha identificado como vulneradores de forma grave, de forma compleja, de forma difícil, derechos laborales, libertad sindical y el incumplimiento de los convenios. La OIT tiene, si no recuerdo mal, 187 más o menos convenios, de los cuales El Salvador ha ratificado 35. Y de esos 35, en esos 35 convenios tiene, bueno, la OIT también clasifica los convenios en tres tipos, ¿verdad? Convenios fundamentales, que son los que tienen que ver con la garantía de derechos humanos fundamentales. Convenios de gobernanza, es decir, cómo hacer efectivas las cosas, ¿verdad? Y los convenios técnicos. Entonces, de esos fundamentales son 10. Uh-huh. Imagínense, El Salvador tiene ratificado 9. Entonces es bien interesante, porque no solo basta ratificar, es decir, aprobar y decir sí, me sumo, sino que cumplirlo. Entonces la lista corta, ¿verdad?, se saca precisamente de la revisión que hace el comité de personas expertas en estas materias, y que revisa, ¿verdad? Revisa el cumplimiento de convenios, las quejas existentes, ¿verdad? Y también cómo está aplicando o qué dificultades tiene para aplicar precisamente estos convenios. Entonces, nosotras en el lenguaje coloquial la gente dice la lista negra, ¿verdad? Pero suena bastante discriminatorio. Entonces, la OIT le llama, para no caer en esos criterios, le llama lista corta. Ahí tenemos, en ese punto se puede decir una contradicción, ¿verdad? Porque debemos como profundizar un poquito más en esa aseveración. Sí es cierto que le afecta al país, ¿verdad? Uh-huh. En términos de inversión. Eso que es lo más profundo, que es lo más profundo que hay tras eso. Precisamente que entonces al Estado lo que le interesa es tener acceso a recursos, tener acceso a préstamos, porque yo lo decía recientemente, el actual gobierno ha demostrado incapacidad completa para administrar los recursos del Estado. Como ha sido un gobierno que es el que más, en los dos periodos, más ha tenido manejo de la plata de este país, comparado con otro gobierno, entonces, ¿qué explicación se le da a toda esa debacle económica y fiscal que tenemos? Entonces, el discurso precisamente es un poco suavizado, ¿verdad? Al decir que atraer la inversión, como lo ha planteado, ¿verdad?, Rolando Castro, pero en el fondo, ¿qué es? Que hay una mala administración del Estado, financieramente hablando, entre otros, ¿verdad? Otros aspectos, y entonces necesita tener más dinero, porque el Estado, para poder accionar, a pesar de, como he señalado, los recursos que tiene. Entonces, es una realidad, pero en el ¿qué hay tras esa aseveración? La incapacidad, ¿verdad? Y el gran problema que tenemos en este momento, y llama la atención porque años atrás, ¿qué es lo que pasaba? El discurso oficialista, incluso del mismo Bukele, había sido que El Salvador nadie tiene que venir a decir qué es lo que tiene que hacer, ¿verdad? Pero entonces, esto queda demostrado que El Salvador sí le importa lo que dicen los mecanismos internacionales o esas instancias de alto nivel, porque le ha dado y se ha ganado una imagen de mal país en materia de derechos humanos. Y la otra contradicción es que al gobierno no solo le debería de interesar el tema económico, sino el respeto a los derechos humanos. Pero eso no se menciona, solo se está mencionando la parte económica. Y que eso tiene, digamos, consonancia con lo que ya dijo Bukele cuando vinieron el año pasado, esa comitiva de personas empresarias, donde dijo que este país era capitalista, proempresario, y que lo que le interesaba era el desarrollo económico. No es que estemos en contra del desarrollo económico, pero no puede ser a costa de la forma en que está sucediendo, a costa de los derechos humanos de la población, ¿verdad? Entonces, parece esa contradicción, pero ¿qué es lo que hay en el fondo? Como decía, ¿verdad? Es la incapacidad del Estado y la búsqueda de poder accesar a préstamos, porque se han acabado la plata del Estado.
1: Con esta información nos iremos a una pausa, pero enseguida regresamos.
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1: Muchas gracias por estar en sintonía de este espacio de noticias. Seguimos con más información. Con el objetivo de cerrar las brechas en el acceso a la salud y la protección de la población, las unidades del Salvador presentó en Conchagua, la Unión 2 Unidades Móviles. La unidad brindará orientación en salud integral y consejería en salud. Esto gracias al apoyo de el acceso a la salud y la protección del Fondo de Población de las Naciones Unidas. Para conocer más detalles sobre este tema, Tomás Perla de Radio Fonseca nos amplía la información.
27: Con el objetivo de realizar jornadas médicas en orientación en salud integral, salud mental y cuidados especializados para mujeres, adolescentes y niñas en comunidades con alta vulnerabilidad, el Fondo de la Población de las Naciones Unidas, UNPAP, presentó en el distrito de Conchagua, en la Unión Sur, dos unidades móviles como parte de la iniciativa Llegar a Cero en embarazos en niñas y adolescentes. María Esperanza Alvarenga de Aparicio, oficial de Salud Sexual y Reproductiva del UNPAP, habla al respecto.
28: En estas cabinas ustedes pueden encontrar dos áreas de consultorio. El área de atención en salud integral, que la tenemos a este lado, que usted puede ver, y en la parte de atrás tenemos la área de salud mental. En salud integral ellos reciben consejería en el autocuidado de su salud sexual y reproductiva, consejería en prevención de embarazo, detección de riesgo, atención preventiva de la salud integral de los adolescentes y también cuidados si hay que postergar un embarazo o cuidados ginecológicos, como también la prevención del cáncer cervicuterino y la detección temprana del cáncer de mama.
27: Miriam Segovia, representante de Medi-

0: científicos del mundo, quienes son la parte implementadora de este proyecto, habla al respecto.
1: Bueno, dentro de las acciones que la iniciativa está impulsando dentro de los territorios es la adecuación y equipamiento de espacios de atención en establecimientos de salud, la formación y cualificación de personal de salud para la prestación de servicios de salud integral para adolescentes. Asimismo, la incorporación de espacios intersectoriales para el abordaje del embarazo en niñas y adolescentes a través de las municipalidades y unidades claves dentro de los distritos, como son las unidades municipales de la mujer, las unidades de niñas y adolescencia, pero también con liderazgos territoriales que se sumen a trabajar y a dar respuesta a nivel de las comunidades.
0: Las jornadas se realizarán en 14 distritos de 3 departamentos de la zona oriental, entre ellos Usulután con 7 distritos, San Miguel con 3 y La Unión con 4 distritos, entre ellos Conchagua, San Alejo, Intipucá y La Unión. De acuerdo con datos del mapa de embarazos en niñas y adolescentes publicado en el 2025 por UNPAP, 3 de los departamentos de intervención de la iniciativa Llegar a Cero en la zona oriental de El Salvador se encuentran entre ellos 9 con la tasa más alta de embarazos en niñas y adolescentes, entre 10 a 19 años. En este contexto, La Unión y Usulután registra una tasa de 17.2 embarazos por cada 1,000 adolescentes y San Miguel 15.7. Durante los 3 años de duración de este proyecto, las autoridades del UNPAP esperan disminuir estas tasas de embarazos en niñas y adolescentes. Para Acontecer Comunitario, informó Tomás Perla.
2: A continuación conoceremos las condiciones del clima para el día de hoy.
3: Condiciones del tiempo para este jueves 21 de mayo serán las siguientes. Estaremos siendo influenciados por el flujo del este que se encuentra acelerado sobre la región del Caribe. Tenemos en vigilancia una onda tropical que posiblemente estaría afectándonos para este fin de semana, pero para este día sobre la mañana siendo mayormente despejado. En horas cercanas al mediodía incremento de nubosidad sobre la cordillera del Bálsamo, algunos sectores de la cordillera Panequilamatepec y al norte del departamento de Santa Ana y también de Chalatenango, para que en horas de la tarde comiencen a generarse algunas precipitaciones nuevamente sobre la cordillera Panequilamatepec y al norte de los departamentos de Santa Ana, Chalatenango y algunos sectores al norte del departamento de Cabañas y también de San Miguel. Y estas en horas de la noche, más que todo al noroccidente, se irán organizando un poco mejor y se irán desplazando hacia el resto de la zona occidental. No descartamos algunas lluvias por sectores al norte del departamento de La Libertad, San Salvador y Cuscatlán. En la zona oriental la posibilidad de lluvias es bastante mínima. Sin embargo, les recomendamos estar pendientes de las actualizaciones que emitimos a través de nuestras redes sociales. El ambiente muy caluroso para este día, las temperaturas máximas entre los 32, incluso alcanzando los 39 grados Celsius. No descartamos que algunos puntos del país pudiesen alcanzar los 40 grados Celsius, incluso superarlo. Con mayor énfasis en la cercanía del lago de Huija, el embalse Cerrón Grande, algunos puntos de la zona para central y el oriente del territorio nacional. Y siempre refrescando en horas de la madrugada del día de mañana, donde estaríamos esperando temperaturas mínimas entre los 21 a 26 grados Celsius, siendo las temperaturas mínimas más elevadas en el sector costero del territorio y algunos sectores del oriente del país. Las condiciones marítimas apropiadas para realizar cualquier tipo de actividad, solamente tenga en cuenta la permanencia de las corrientes de retorno. Tómelo muy en cuenta y recuerde, el observatorio informa.
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5: Hay hombres que luchan un día y son buenos. Hay otros que luchan un año y son mejores. Hay quienes luchan muchos años y son muy buenos. Pero hay los que luchan toda la vida. Esos son los imprescindibles. Bertolt Brecht.
6: Con estas palabras agradecemos desde este espacio al Papa Francisco, que en paz descanse, por su militancia con la vida, con la naturaleza, con la casa común.
7: Recordemos la invitación del Papa Francisco a hacer resistencia frente a la minería.
8: Por la explotación minera en base de arsénico, cianuro, por ejemplo, un ejemplo. Todo eso hace que la zona cercana, que son kilómetros, ¿no?, ofrezca a los habitantes aguas que le procurarán enfermedades. Pero los gobiernos o el gobierno permitió eso. Entonces, ¿cómo hago resistencia? ¿Voy contra esa ley del gobierno que permitió? Sí, porque estoy salvando un bien mayor, el bien de la salud de la población y el bien de la salud de la humanidad.
6: 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Ella es Vidalina Morales, una lideresa defensora de los derechos ambientales y quien está haciendo resistencia junto a comunidades en contra de la minería. 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
6: A continuación conoceremos las notas internacionales. Organizaciones sociales y campesinas de Colombia tomaron las principales plazas del país para exigir al Congreso la pronta aprobación de la reforma agraria. Esta movilización busca impulsar cambios estructurales en la tendencia de la tierra.
7: El día de hoy a nivel nacional y en las principales plazas públicas del país se han movilizado y han hecho un plantón, un mitin, diversas organizaciones sociales y sobre todo campesinas, que en el marco de la discusión que se está realizando sobre la jurisdicción agraria en el Congreso, pues tienen una serie de mensajes precisamente a los integrantes de estas células legislativas para que nos hable cuál es la exigencia en el marco de la movilización de hoy. Nos encontramos con, me recuerda su nombre y la organización que representa.
8: Vale, muchas gracias. Germán Martínez, de la Federación Nacional Sindical Unitaria Agropecuaria, FENSOAGRO. Bueno, nosotros estamos acá y nos estamos movilizando en todo el país desde el movimiento agrario y campesino, exigiendo que se cumpla y que se apruebe la legislación agraria, ya que pues para nosotros, como siendo reconocidos como sujetos de derecho, los campesinos y campesinas, eso debe tener un marco legal, y eso es la jurisdicción agraria, un marco legal diferenciado. No se puede dejar la ruralidad con las leyes normales y actuales. El campesinado necesita una parte diferencial a nivel judicial para que podamos desarrollar pues una vida en paz. Entonces, por eso, en todas las ciudades capitales del país nos estamos movilizando como movimiento agrario, sobre todo, para defender esto y para que el Congreso lo apruebe. Sabemos que sí hay un sector de los partidos en Colombia, el Pacto Histórico, por ejemplo, que lo está promoviendo, pero hay otro sector que no quiere aprobarlo. Y la semana pasada, esta semana ha pasado lo mismo, y por eso seguimos en movilización permanente.
7: Muchas gracias, muy amable por su participación con Telesur. La discusión seguirá en el Senado de la República y se espera que la ley que se está tramitando, que le da los dientes a la justicia para tramitar o resolver los conflictos a nivel rural, se pueda aprobar. Por eso, esta movilización de los campesinos.
6: Seguimos con más información. Los presidentes de China y Rusia reforzaron su coordinación estratégica durante su encuentro en Beijing. En ese sentido, los mandatarios Putin y Xi Jinping firmaron más de 20 acuerdos en áreas como energía, tecnología y transporte.
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6: Rusia censura las medidas coercitivas unilaterales impulsadas por Estados Unidos contra Cuba, calificándolas de ilegales y una clara violación del derecho internacional, evocando la doctrina Monroe.
1: La portavoz del Ministerio de Relaciones Exteriores de Rusia, María Zaharova, denunció este jueves las sanciones estadounidenses contra Cuba, describiendo la política actual de Washington como una cínica encarnación de la doctrina Monroe resucitada. Durante una sesión informativa, la vocera de la Cancillería del gigante euroasiático destacó que Cuba sigue siendo objeto de una fuerte presión económica por parte de la nación norteña. Al mismo tiempo, condenó las nuevas limitaciones impuestas a principio de mayo contra las compañías de terceros países que operan en la isla caribeña. A juicio de Zaharova, estas acciones constituyen una nueva vuelta de tuerca en la política de presión de Washington, cuyo objetivo principal es el asfixiamiento económico

0: de Cuba. Los intentos de la administración de la Casa Blanca por estrechar el cerco de sanciones en torno a Cuba, junto con el bloqueo comercial, económico, financiero, humanitario y últimamente también petrolero y energético, que se prolonga desde hace años, son un reflejo directo de la intolerancia de Washington hacia cualquier disidencia, así como la encarnación cínica de la resucitada doctrina Monroe, aseveró la diplomática. Frente a esta realidad, cuestionó dónde están los derechos humanos, dónde está el respeto por las personas y dónde están las libertades de opinión y la de expresión. La portavoz, tras condenar la presión del gobierno estadounidense sobre Cuba, confirmó la total solidaridad de Moscú con La Habana. Reafirmamos nuestra plena solidaridad con Cuba y condenamos enérgicamente cualquier intento de injerencia flagrante en los asuntos internos de un Estado soberano, la intimidación y el uso de medidas restrictivas ilegales, amenazas y chantajes, sentenció la vocera. Asimismo, manifestó la confianza de Moscú en que el heroico pueblo cubano, que ha demostrado repetidamente su devoción por los ideales de libertad, independencia y justicia social, y que ha mostrado una resiliencia y valentía asombrosas ante los desafíos externos, mantendrá su unidad y fortaleza.
1: Con esta información hemos finalizado este espacio de noticias. Les agradecemos por habernos acompañado y les deseamos que tengan una feliz tarde. Bendiciones para todos.
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Gloria al Señor Jesucristo, el capítulo 7 del Evangelio según Mateo, el verso 21 nos dice en el nombre del Señor Jesucristo: no todo el que me dice Señor, Señor, entrará en el reino de los cielos, sino el que hace la voluntad de mi Padre que está en los cielos. Muchos me dirán en aquel día: Señor, Señor, ¿no profetizamos en tu nombre, y en tu nombre echamos fuera demonios, y en tu nombre hicimos muchos milagros? Entonces le declarará: nunca os conocí, apartados de mí, hacedores de maldad. Gloria al Señor. Qué precioso lo que encontramos en la palabra de nuestro Señor Jesucristo, y esa es una real verdad que dice el escritor, que en aquel día muchos le van a decir: Señor, Señor, si es que hicimos esto, hicimos lo otro. Pero él les dirá: nunca os conocí, apartados de mí, hacedores de maldad. Así es de que, pues déjeme decirle que hoy estamos llegando hasta la actividad de sus hogares, gracias al patrocinio de la Iglesia Pentecostal Unida del Jícaro, Tecamachalco.

0: Jalapa. Ahí están los hermanos, siempre en fiel sintonía de su programa La Voz de la Verdad. Y usted que aún no se ha reportado, aún puede llamarnos y dejarse sentir cuál es la alabanza que usted quiere escuchar. Y de esa manera estamos para servirle, para complacerle acá en cabina de Radio Izcanal. Gloria a Dios. En esta hora de la tarde vamos a estar saludando a los hermanos de ahí de Gualache, Colonia del Brasil, y a cada uno de los hermanos de ahí de Gualache, pero en especial a nuestro hermano Benito, nuestra hermana Julia, que les gusta mucho esta alabanza y me dice el día de ayer: complázcame con una preciosa alabanza que se titula El Verano. Así de que ya le vamos a estar complaciendo. Tendremos una llamadita. Sí, dígame.
1: Te vengo a decir con Rudy Noé.
0: Te vengo a decir.
1: Sí, con Noé y Ruth.
0: Con Noé y Ruth.
1: Te quiero que me lleven a la oración también, hermano.
0: Amén, hermana Rosa Elena, ¿verdad?
1: Sí.
0: Vamos a estar orando por usted entonces.
1: Ay, que Dios le bendiga.
0: Bueno, Dios me le bendiga. Gloria al Señor Jesucristo. Bueno, decíamos que ahí estábamos saludando a nuestros hermanos ahí en Gualache. Y vamos a complacer con esta preciosa alabanza que se titula El Verano.

0: Sí, Dios le bendiga.
1: Amén, hermano. Buenas tardes.
0: Buenas tardes, dígame.
1: Siempre llamándole, yo aquí veo la punta, hermano. Le habla la hermana Reina González.
0: Dígame, dígame.
1: Siempre pidiéndole oración por mi persona, por mi salud, hermano. Protección divina para mi vida.
0: Amén, amén.
1: Vale, quiero que me regale una alabanza.
0: ¿Qué alabanza quiere escuchar?
1: Yo necesito de ti.
0: Yo necesito de ti. Ya le vamos a estar complaciendo con su alabanza.
1: Vaya, gracias, hermano.
0: Bueno, Dios le bendiga.
1: Amén, hermano.

0: Sí, Dios le bendiga.
1: ¿Dónde?
0: Sí, Dios le bendiga, dígame.
1: Yo hablo de aquí de Tijuana.
0: Sí, retírese un poquito de su radio para escucharle, porque me hace interferencia.

0: Gloria al Señor Jesucristo. Bueno, ahí estamos recibiendo las llamaditas y también se está reportando vía WhatsApp nuestro hermano Arquímedes desde Jiquilisco. Él está saludando allá a los hermanos nuevos que han entregado su vida al Señor. Así es de que muchas, pero muchas bendiciones. Dios le bendiga.
1: Aló, buenas tardes.
0: Sí, dígame.
1: Dios le bendiga, hermano.
0: Amén, Dios le bendiga.
1: ¿Qué quiere que vaya, hermano Manuel? Gracias a mi mamá.
0: Sí, hombre, dime el nombre.
1: Ella se llama María Romero.
0: María Romero.
1: Sí.
0: Amén, hermano.
1: ¿Y cuánto con alabanza, hermano?
0: ¿Qué alabanza quiere escuchar?
1: A Juan 3.16.
0: Juan 3.16.
1: Sí.
0: Ya le vamos a estar complaciendo con su alabanza y ya tenemos en la lista de la oración a su madrecita.
1: Sí, por favor, hermano, un saludo para usted y para la hermana Estela, hermano.
0: Gracias, hermano, muchas gracias, oye.
1: Oh, hermano, Dios le bendiga.
0: Amén, Dios le bendiga. Gloria al Señor Jesucristo. Bueno, ahí decíamos que ahí está nuestro hermano Arquímedes desde Jiquilisco, reportándose también, haciéndose sentir que está en fiel sintonía de su programa La Voz de la Verdad. Sí, Dios le bendiga.
2: Hola, hola. Aquí está nadie. Ya escuchaba la radio aquí de la radio, el canal aquí, creo que le pagan a... Estoy hablando aquí de Panteón La Cruz.
0: ¿Qué alabanza quiere escuchar?
2: La Palmera.
0: La Palmera, ¿cuál es su nombre?
2: Juan José Ayala.
0: ¿Perdón?
2: Juan José Ayala, es el Cantón La Cruz.
0: Juan José Ayala, Cantón La Cruz.
2: Sí.
0: Vaya, la vamos a estar complaciendo con La Palmera. Bueno, ya le complacemos. Amén, Dios le bendiga. Gloria a Dios. Bueno, ahí estaba nuestro hermano Juan José Cruz, creo que nos dijo. Ya le vamos a estar complaciendo con su alabanza, La Palmera. Y decíamos, ahí está nuestro hermano Arquímedes en Jiquilisco, saludando a los hermanos nuevos que han entregado su vida al Señor. Un saludo para ustedes o para la familia. Y quisiera oír, dice, no, aquí no entendemos el nombre de la alabanza. Si los puede corregir ahí la alabanza, hermano Arquímedes. Así es de que, bueno, vamos a seguir complaciendo a lo que es a los hermanos ahí en Colonia, el Brasil, como el siervo. Es la alabanza que quiere escuchar nuestra hermana Julia.

Amén, gloria al Señor Jesucristo, hermanos y amigos, que el Señor Jesús le bendiga en esta hora. Dios bendiga a cada uno de mis hermanos allí en el Jícaro Tecapán, amigos que sabemos que no se pierden su programa radial, La Voz de la Verdad. Que el Señor Jesucristo le bendiga en esta hora de la tarde. Bien, hoy llegamos hasta Gualcho complaciendo a nuestra hermana Rosa Elena Gutiérrez y ella quiere escuchar Te Vengo a Decir con Noé y Ruth.

0: Hola.
1: Sí, Dios le bendiga.
0: Sí, vaya, sí, tal vez le quedó algún número equivocado ahí, tal vez. Por favor, me pone la palmera. Por favor, Juan José y Alazaro del Cantón La Cruz.
1: Va, ya le vamos a estar complaciendo con su alabanza.
0: Okay, gracias.
1: Bueno.

0: Sí, Dios le bendiga. Dios le bendiga. Dígame, ¿qué podemos servirle?
1: Una alabanza.
0: ¿Qué alabanza quiere escuchar?
1: La hermana de Puerto, la de Isabel Miranda, de Santa María de Quintana.
0: Hermana Isabel Miranda. ¿Cuál alabanza me dijo?
1: Quiero que me lleven oración porque estoy mal de salud.
0: Vamos a estar orando por usted en el nombre de Jesús, oye.
1: Ni si tengo rata, mira, eso me lleven oración.
0: Vamos a estar orando por usted y el Señor es bueno y maravilloso y va a hacer un milagro en su vida. Amén, Dios me le bendiga.

0: Amén, gloria al Señor Jesucristo. Bien, ahí se están reportando en esta hora de la tarde los hermanos desde diferentes lugares, ¿verdad? Que el Señor Jesucristo les bendiga. Ya vamos a estar orando por nuestra hermana Isabel Miranda y en el nombre de Jesús todo va a estar bien. Esa enfermedad va a salir de ella en el nombre del Señor Jesucristo. Bien, hoy llegamos hasta Oloquilta complaciendo a nuestra hermana Reina González y ella quiere escuchar, yo necesito de ti.
1: Gracias, Señor, porque a través de tu Espíritu Santo te podemos adorar, Señor. Gracias.

Gloria al Señor Jesucristo. Bien, hoy llegamos hasta Gualache complaciendo a nuestro hermano Archie y él quiere escuchar unos coros de los hermanos Cuellas.

Amén, gloria al Señor Jesucristo. Bien, hoy llegamos hasta San Mauricio complaciendo a nuestro hermano José y él quiere escuchar San Juan 3:16.

El Señor Jesucristo. Bien, hoy llegamos hasta la cruz complaciendo a nuestro hermano Juan José Ayala y él quiere escuchar La Palmera.

Amén, gloria al Señor Jesucristo. Bien, hoy vamos a escuchar una preciosa alabanza que los pedían allí vía WhatsApp y se titula Pueblo Bullicioso.

Gloria al Señor Jesucristo. Bueno, seguimos complaciendo a la fiel audiencia en esta hora de la tarde y en esta ocasión llegamos hasta Jiquilisco con esa alabanza que quiere escuchar el pastor Arquímedes, esa alabanza que se titula Cicatrices.

0: Dios le bendiga.
1: Retírese
0: de su radio para escucharle, porque me hace interferencia.
1: Bueno, ok. El verano.
0: El verano.
1: Sí, de aquí es el Cantón La Cruz, Estanzuelas.
0: Cantón La Cruz, Estanzuelas.
1: José Ayala.
0: José Ayala.
1: Sí, ok.
0: Bueno, ya le vamos a complacer de vuelta. Vaya. El verano ya
1: está, pero le vamos a complacer de vuelta. Bueno.
0: Bueno, de bendiga.
1: Bueno. Bendiciones.
0: Amén, amén.

0: ¿Cuál bien?
1: Amén, gloria al Señor Jesucristo. Bien, seguimos llegando hasta Jiquilisco, complaciendo a nuestra hermana Mari Medrano y ella quiere escuchar Las paredes de mi habitación.

0: Que Dios le bendiga.
1: Bendiga.
0: Amén, Dios le bendiga, dígame.
1: Este, quería que me complaciera con una alabanza.
0: ¿Qué alabanza quiere escuchar?
1: El borrachito.
0: El borrachito. ¿A dónde nos sintoniza?
1: En Cantón Gualache.
0: Cantón Gualache, ¿cuál es su nombre?
1: Mari Hernández.
0: Mari Hernández, ya le vamos a complacer con su alabanza.
1: Vale.
0: Bueno, Dios le bendiga.
1: Dios le bendiga.

Amén, gloria al Señor Jesucristo. Bien, hoy llegamos hasta el hospital complaciendo a nuestra hermana Isabel Miranda y ella quiere escuchar Lágrimas en el Desierto.

0: pasando por momentos duros.
1: Gloria al Señor Jesucristo. Bien, ha llegado el momento de entrar al altar de la oración. Usted que ha tomado su teléfono y nos ha marcado, confiamos en el Señor Dios Todopoderoso, que Él obrará grande y poderosamente. Eterno y soberano Dios de gloria, Padre Celestial, en esta hora venimos ante tu presencia para implorarte misericordia, Señor, y pedirte que seas tú bendiciendo tu pueblo, tu iglesia, Señor. En el nombre poderoso suyo, Señor, oro en esta hora de la tarde por nuestra hermana Rosa Elena Gutiérrez, Señor, hasta Gualcho, Dios mío. Que seas tú llegando, sanando, liberando en el nombre de Jesús de Nazaret. Oro también por nuestra hermana Reina González, Señor, que ella está pidiendo siempre por ella y por sus hijas, Padre, hasta Olocuilta, Señor Jesucristo. Te pido que llegues y sanes y libertes, Señor, y que puedas suplir la necesidad de ellos. Oro también, Señor, por José, que pide por María Romero, Señor, hasta San Mauricio, Dios mío. Que seas tú llegando y sanando a nuestra hermana María Romero, Señor. Que seas tú, Dios mío, llegando. Oro también por hermana Mari, Señor, Medrano, hasta Iquilisco. Que seas tú llegando y sanando en el nombre poderoso de Jesús de Nazaret. Mira también la petición de nuestra hermana Isabel Miranda, Señor, hasta el Pital, Señor. Te pido en este momento que tu mano poderosa llegue, Señor, y sane y liberte para gloria de tu nombre en este momento tan especial, Señor Jesucristo. Te pedimos, Señor, misericordia en el nombre de Jesús de Nazaret. Sana, Señor, el cuerpo. Aparta, Señor, toda pestilencia, todo dardo del maligno del cuerpo de nuestra hermana. Oro también desde esta hora, Señor, por Fidelina González, Señor, hasta California. Mira a nuestra hermana que siempre tiene, Señor, ese cuidado, Dios mío, de estar pidiendo oración. Oro por nuestra hermana Lucía, Señor, allí en el Jícaro, Tecapán, Dios mío, sana, liberta. Oro por nuestro hermano Dolores Nieto también, Señor, por nuestro hermano Desiderio, Padre Celestial, nuestra hermana Julia y nuestro hermano Benito también, Señor, en el nombre de Jesús de Nazaret, te pedimos, te imploramos misericordia, Señor. Muchas gracias, bendito y soberano Dios de gloria. Oro por nuestro hermano William Girón, Señor, ahí en Gualache, Dios mío, lo pongo en tus manos, Señor Jesucristo. Yo creo fielmente que el tiempo de los milagros aún no ha pasado, Señor. En el nombre de Jesús de Nazaret, declaramos liberación, declaramos un milagro, Señor. Y yo sé que mi hermano va a testificar para gloria de tu nombre, Señor Jesucristo. Muchas gracias, poderoso Dios, en el nombre maravilloso suyo, Jesús de Nazaret. Gracias, bendito Dios. En el nombre poderoso suyo, amén y amén. Gloria al Señor Jesucristo. Bien, hemos orado, hemos invocado el nombre soberano de nuestro Dios. Pero en esta hora vamos a leer un pasaje de la Escritura, el capítulo 8 de Jeremías y su versículo 20 es la porción de la Escritura que leemos en esta hora de la tarde. Y a su letra nos dice: pasó la siega, terminó el verano, y nosotros no hemos sido salvos. El profeta tituló lo que es este párrafo de la Escritura: lamento sobre Judá y Jerusalén. Lamento sobre Judá y Jerusalén. Ahora, podemos ver nosotros a través de esta porción de la Escritura que el profeta narra y dice: pasó la siega, terminó el verano, y nosotros no hemos sido salvos. Se pasó la cosecha y aún no hemos sido salvos. El tiempo de oportunidad está pasando. Ese tiempo de la oportunidad para ser salvo se está pasando. Vemos noticias, vemos fuertes comentarios sobre de las cosas que se están viviendo en nuestro planeta Tierra, y podemos visualizar y ver Y nosotros decimos, bueno, ¿y qué es lo que está pasando? 21 de mayo y aún estamos esperando las lluvias. Y el tiempo de oportunidad se está pasando. Israel había recibido, el pueblo de Israel había recibido advertencia de parte de Dios. Lamentablemente el pueblo de Israel poco o nada prestaban atención a las advertencias que Dios hacía a través de sus profetas. Hubo oportunidades para arrepentirse, pero ellos endurecían su corazón. Al igual que hoy en la actualidad, usted le predica a la gente, le habla a la gente, y la gente endurece el corazón. No quieren saber nada de Dios. No quieren escuchar palabra de Dios. Pero vendrá un día donde el profeta Amós declara y dice, correrán buscando palabra de Jehová y no la hallarán. Ese tiempo se llegará. Ese tiempo está muy cerca. El pueblo dejó pasar el tiempo de la oportunidad. Dejó pasar el tiempo de la oportunidad. Dejó pasar el tiempo de la visitación de Dios. Y en la Biblia, que es la palabra de Dios, nosotros podemos ver a través de las Sagradas Escrituras de tiempo en tiempo, y podemos ver cómo la gente ha ignorado el mensaje y el lenguaje de nuestro Señor Jesucristo. Dice el capítulo 1 del Evangelio de Juan, versículo 9, aquella luz verdadera que alumbra a todo hombre, venía a este mundo. En el mundo estaba y el mundo por él fue hecho, pero el mundo no le conoció. A lo suyo vino y los suyos no le recibieron. Mire qué encontramos en la palabra de Dios. A lo suyo vino y los suyos no le recibieron. Mas a todos los que le recibieron, a los que creen en su nombre, le dio potestad de ser hechos hijos de Dios. Ahora, nosotros somos hijos de Dios, los cuales, dice, no son engendrados de sangre ni de voluntad de carne, sino de la voluntad de varón, sino de Dios. Entonces, nosotros tenemos esta especialidad, que somos hijos de Dios. Somos hijos adoptivos de nuestro Dios. Ahora, la tristeza de una salvación rechazada. El versículo refleja dolor y desesperación. Porque dice, pasó la siega, terminó el verano y nosotros no hemos sido salvos. Ahora, este versículo está declarando algo muy importante, algo que la gente empieza a lamentarse, pero es demasiado tarde. Reconocen demasiado tarde su condición. Muchas veces las personas buscan a Dios cuando ya han perdido la paz, la familia y la dirección. Mucha gente espera eso para buscar a Dios y no se ponen a pensar que no hay cosa más linda, como dijo aquel hombre, pero yo y mi casa serviremos a Jehová. No hay cosa mejor que mis hijos, mis hijas busquen al Señor, adoren al Señor, alaben al Señor, glorifiquen al Señor y haya esa paz de parte de nuestro Dios. Dios todavía llama al arrepentimiento. Aunque el pueblo falló, Dios sigue extendiendo su mano de misericordia. Y Él dice, hoy todavía hay un tiempo especial. Terminó la siega, pasó el verano y nosotros no hemos sido salvos, dijo el profeta. Ahora, dije que todavía hay tiempo para volver a Dios. la salvación no debe de dejarse para después. A la gente se le dice, mire, Cristo le ama, Cristo quiere bendecirle. Y dice, ah, cuando tenga tiempo voy. No, no, no, la salvación debe de darle prioridad. La gente aparta tiempo para todo, menos para Dios. La gente aparta tiempo, hace la programación, voy a hacer esto, voy a hacer lo otro, voy a hacer acá y voy a hacer, y se olvida del tiempo de Dios. Pero déjeme decirle que un día, por estar dejando de último o no tomar en cuenta el tiempo de Dios, va a haber un lamento. Y ese lamento va a ser demasiado tarde. Ya no habrá oportunidad. La oportunidad es ahora. La oportunidad que Dios está dando es hoy. No dejes para mañana lo que puedes hacer hoy. Proverbios 27:3 dice, no te jactéis del día de mañana, porque cada día trae su afán. Entonces nosotros debemos de adorar al Señor Jesucristo en espíritu y en verdad. Así le sirve su programa, La Voz de la Verdad. Que Jesús nos bendiga.
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2: Muy buenas tardes, le damos la bienvenida en este jueves 21 de mayo. Muchas gracias por sintonizar Voces en Contacto, la radio revista informativa de las radios comunitarias de todo el país. Recuerden que pueden acompañarnos en nuestras redes sociales en X, Instagram y TikTok. Nos encuentra como @ArpasSB, Facebook como Arpas, donde cada día compartimos información, análisis de lo que ocurre en nuestro país. A continuación, los titulares. En Cabañas realizaron un acto ecuménico por las personas luchadoras de derechos humanos y ambientalistas. Organización denuncia persistencia de violaciones laborales en El Salvador. Asamblea aprueba transferencia de inmuebles a Fonavipo. Congreso FGK 2026 impulsa innovación y alianzas en El Salvador. Así iniciamos Voces en Contacto.

0: la gente dice que las unidades de salud no tienen medicamentos.
1: Incendios forestales y de viviendas son las emergencias atendidas.
2: El caserío Hacienda Vieja del cantón San Francisco El Dorado en San Isidro,
3: con el objetivo de mejorar la respuesta ante un sismo.

0: Iniciamos la información. Representantes de la Iglesia Unidas en el Ecumenismo, junto al Comité Nacional Monseñor Romero y la Pastoral de la Comunidad Santa Marta en Victoria Cabañas, realizaron un acto ecuménico por la libertad y la salud de Ruth López y en respaldo a líderes ambientalistas de la zona. Con la información, Edilberto Escobar desde Radio Victoria.
1: Representantes de las Iglesias Unidas en el Ecumenismo, junto al Comité Nacional Monseñor Romero y la Pastoral Monseñor Romero de la Comunidad Santa Marta en Victoria Cabañas, realizaron un acto ecuménico por la libertad y la salud de Ruth López y en respaldo a los líderes ambientales de Cabañas. La actividad reunió a representantes religiosos y comunitarios, quienes desarrollaron un espacio de reflexión, oración y acompañamiento en torno a la situación judicial de López y a la reciente resolución que otorgó la libertad de los ambientalistas de Santa Marta.
2: La comunidad de Santa Marta, las comunidades de Cabañas y de El Salvador también están contigo. ¡Que viva Ruth López!
3: ¡Que viva!
2: ¿Qué pedimos para Ruth López?
1: Gustavo de León, integrante del Comité Nacional Monseñor Romero, explicó que este tipo de espacios busca mantener vivo el legado y el compromiso pastoral de Monseñor Romero con las comunidades y las causas sociales en el país.
4: Sabemos que si Monseñor Romero estuviera acá con nosotros, él sabemos de que se estaría solidarizando con todas las familias, con todas las personas que inocentemente están guardando prisión, porque es una violación a la vida y a los derechos humanos. Nosotros consideramos de que Santa Marta es una comunidad ejemplo, modelo de defensa de derecho, de defensa de la vida, y por eso como Comité Nacional Monseñor Romero consideramos importante, así como con otras comunidades del país, establecer el diálogo, la amistad, la relación y la coordinación de trabajo en función de la defensa de los derechos de la vida.
1: Durante la actividad, el sacerdote David Rodríguez hizo un llamado

0: A las comunidades a continuar fortaleciendo los principios de solidaridad, justicia y acompañamiento a las personas afectadas por distintos procesos sociales y judiciales.
1: Iluminar el camino del pueblo, iluminar donde hay oscuridad, donde hay ignorancia, y por eso todos tenemos que ser luz. La luz no se pone debajo de la cama, debajo de la mesa, se pone en alto para que ilumine todo. Así está iluminando Santa Marta, poniendo una luz en alto, queridos hermanos. Ver una injusticia y no combatirla es cometerla. Escuchar una verdad, una mentira, y no luchar por la verdad es cometer esa mentira.
0: Por su parte, Alexander Hernández, de la Iglesia del Magnificat, destacó que en esta ocasión les ha unido la petición por la libertad y la salud de Ruth López.
2: Ahora en esta tarde lo único que pedimos es por su salud y para que pronto sea liberada. También nos unimos al gozo, a la alegría de la comunidad de Santa Marta por la libertad de los compañeros ambientalistas, ¿verdad? Es una victoria.
0: El acto ecuménico finalizó con mensajes de solidaridad y esperanza por parte de las organizaciones participantes, quienes reiteran su acompañamiento a Ruth López y su respaldo a las comunidades y líderes ambientales en Cabañas. Para la revista informativa Voces en Contacto, desde Radio Victoria les informó Edilberto Escobar.
3: Continuamos con más información. La representante de la Unión Nacional para la Defensa de la Clase Trabajadora, UNT, Sonia Viñerta, aseguró que El Salvador debería continuar en la lista corta de la OIT debido a las violaciones a los derechos laborales y sindicales que persisten en el país. Ariadna Montes nos informa.
4: Durante una entrevista radiofónica, Viñerta explicó que la llamada lista corta de la OIT está conformada por países señalados por graves incumplimientos de convenios internacionales. Señaló que El Salvador arrastra observaciones desde gobiernos anteriores, pero afirmó que la actual administración se lleva la corona en vulneraciones sindicales. La sindicalista cuestionó las declaraciones del ministro de Trabajo, Rolando Castro, quien aseguró que el país tiene más del 90% de probabilidades de salir de la lista. A juicio de Viñerta, esto responde más a acuerdos políticos y diplomáticos que a mejoras reales en las condiciones laborales.
5: Porque lo ideal sería salir de la lista corta y corregir y cambiar el estilo antisindical que tiene el actual gobierno, ¿verdad? Y que tiene el ministro, porque es una contradicción, pero es así, ¿verdad? El uso político de las organizaciones, ¿verdad? Está condenado en los convenios. Por eso nosotros lo aseguramos, porque hemos, y vamos a hablar ojalá más adelante un poquito de esto, ¿verdad? Pero para la clase trabajadora, digamos, tendría que ser salir de la lista corta y cambiar el rumbo de las prácticas antisindicales y violatorias que tiene actualmente y ha tenido este gobierno. Eso sería lo ideal. Uh-huh. Pero solo salir de la lista corta y continuar en la misma dinámica, en el mismo rumbo, no nos representa para ningún cambio. Solamente le facilita al gobierno dar una imagen de buen país, una imagen de buen gobierno para conseguir la plata.
4: Viñerta mencionó denuncias por despidos, persecución sindical, encarcelamiento de dirigentes y negación de reinstalos, además de críticas al funcionamiento del Consejo Superior del Trabajo, donde, según dijo, existen organizaciones afines al gobierno que presentan una visión favorable ante la OIT.
5: ¿Quiénes están en el Consejo Superior del Trabajo? ¿Qué tipo de organizaciones están? No es que el Consejo decida como estructura, no. Pero veamos que el mapa nacional. Entonces, él tiene una cooptación de organizaciones que no lo van a contradecir y que van a dar una narrativa como organizaciones sindicales favorable, cuando no lo es. Y por el otro lado, ¿a quién tiene? A la empresa privada. Entonces, la empresa privada está de acuerdo actualmente porque se está beneficiando de la cosa pública también. Entonces, cuando llevan estos mensajes a la OIT, ¿qué van a negociar? La realidad, No van a ir a hablar de la injusticia laboral que hay en este país. Van a ir a hablar de un progreso, de un desarrollo, de un avance.
4: La representante de la UNT sostuvo que el interés del gobierno por salir de la lista responde a razones económicas y de imagen internacional. Insistió en que la verdadera solución pasa por garantizar la libertad sindical, investigar denuncias de persecución y cumplir los convenios internacionales ratificados por El Salvador.
3: Continuamos con más información. Según el decreto, Fonavipo queda habilitado para entregar los inmuebles mediante compraventa, donación, comodato, arrendamiento o derecho de habitación gratuito, priorizando a las familias que actualmente los ocupan. Ariadna Montes nos cuenta.
4: Según el decreto, Fonavipo queda habilitado para entregar los inmuebles mediante compraventa, donación, comodato, arrendamiento o derecho de habitación gratuito, priorizando a las familias que actualmente los ocupan. Previo a la discusión, la diputada de Vamos, Claudia Ortiz, cuestionó declaraciones de la ministra de Vivienda, Michelle Sol, quien afirmó que los salvadoreños pueden adquirir una casa al contado gracias a una herencia o ahorrando por 15 a 20 años. Ortiz señaló que estas afirmaciones generaron indignación en la población, pues no reflejan las condiciones reales para acceder a una vivienda digna.
6: Dijo la titular de vivienda que la segunda forma era ahorrar por 15 o 20 años y entonces también comprar la casa cash. Pero no me cuenta esta funcionaria que hoy por hoy a los salvadoreños no les sobra dinero después de sus pagos correspondientes de su salario o su ingreso. Es más, falta dinero. Hoy por hoy la gente tiene que estar en la difícil decisión entre si comprar comida o pagar la energía eléctrica. Entonces, no, el dinero no sobra para ahorrar. Y menos para la tercera forma que dijo, que era acceder a un crédito hipotecario y pagar un poquito más de la cuota para ahorrarse intereses. Ni el dinero sobra para pagar un poquito más de la cuota y la gran realidad es que la mayoría de los salvadoreños hoy por hoy no tienen acceso al crédito hipotecario.
4: La parlamentaria propuso crear un fondo para incentivar la vivienda accesible y planteó un aporte del 3% a los alquileres turísticos de corta duración realizados mediante plataformas digitales. Sin embargo, su propuesta de modificación de agenda no obtuvo los votos necesarios para ser analizada en comisión.
3: El presidente de la Dirección de Integración, Alejandro Guzmán, aseguró que la pobreza en El Salvador y América Latina ha sido abordada de manera superficial durante décadas y afirmó que sus causas están ligadas a procesos históricos de desintegración social, educativa, económica y cultural.
4: Guzmán explicó que el concepto de ADN de la pobreza surge de más de 25 años de trabajo en comunidades salvadoreñas, buscando comprender las raíces profundas de la exclusión. Señaló que la pobreza no debe medirse únicamente con indicadores económicos ni usarse con fines políticos, pues también involucra dimensiones emocionales, educativas y culturales. El principal hallazgo de este enfoque, dijo, es que la pobreza está vinculada a la desintegración entre personas, comunidades e instituciones. Por ello, consideró que construir relaciones integradoras es clave para romper los ciclos históricos de exclusión.
7: Y la pobreza, además de conocer nosotros en este ADN, en este curso de ADN de la pobreza, buscamos conocer las causas. Las encontramos más que nada en la desintegración de todo tipo. Y a partir de allí también descubrimos una enorme, vamos descubriendo, deshojando como la cebolla, ¿no? Que uno se va encontrando con más y más. Pero para eso hay que estar en los lugares, hay que descubrir cómo vive la gente, hay que conocerla, hay que escucharla.
4: El funcionario destacó que actualmente existe un cambio cultural impulsado por programas educativos y de participación juvenil junto al Ministerio de Educación, universidades y organismos internacionales. Entre los proyectos mencionó becas, cursos técnicos y vocacionales, además de iniciativas culturales y comunitarias dirigidas a jóvenes y adultos mayores.
7: Logran generar la suficiente energía social consensuada entre los actores, se pueden romper los embudos históricos y a partir de allí construir puentes de desarrollo que le permiten a la gente entender que está construyendo su propio futuro. Pero para eso tiene que haber una gran vocación política de transformación, tiene que haber una participación de la gente entendiendo que está construyendo su propio futuro.
4: Gutmann subrayó que el trabajo conjunto entre Estado, comunidades e instituciones educativas ha permitido abrir nuevas oportunidades para sectores históricamente excluidos.
3: La Fundación Gloria Criete desarrolló el Congreso FGK 2026, Tendencias, Innovación y Acción, un espacio que reunió a universidades, organizaciones sociales, emprendedores y empresa privada para debatir sobre educación, innovación y desarrollo social. Ariadna Montes nos informa.
4: La actividad incluyó conferencias, talleres prácticos y encuentros entre distintos sectores con el objetivo de generar alianzas y fortalecer capacidades para jóvenes y comunidades. Juana Jule, directora ejecutiva de la Fundación, explicó que el Congreso busca consolidarse como una plataforma de encuentro entre academia, sociedad civil y sector privado, abordando temas como ética en la educación, innovación y sostenibilidad.
8: Tenemos el Congreso FGK, Tendencias, Innovación y Acción, el cual queremos que sea un punto de encuentro para emprendedores, para toda la academia, para el sector civil y también para empresa privada, porque creemos que hay un montón de temas que deben de abordarse, entre ellos la ética en la educación, también todo el tema de procuración de fondos.
4: Durante la jornada también se realizaron ponencias sobre liderazgo, educación financiera, emprendimiento e inversión de impacto social. Jewel destacó que uno de los propósitos es acercar herramientas prácticas y conexiones que permitan transformar ideas en acciones concretas dentro de las comunidades.
8: Y también ayudando a quienes ayudan, que son los programas de la Fundación Gloria de Cristo. Están presentando precisamente las oportunidades o las opciones que como programa ofrecemos a la población. Entonces creemos que FGK puede ser un conector y generar esta plataforma de encuentro para tener todas estas discusiones, para dónde vamos y cómo lo estamos haciendo.
4: La Fundación Gloria Criete informó que actualmente impulsa programas enfocados en educación, formación para el empleo, emprendimiento y desarrollo comunitario, dirigidos a distintos sectores de la población salvadoreña.
3: Vamos a una pausa, no nos cambie.
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4: ¿Recordás lo que negó la procuradora Caballero?
10: Así como lo informé al Comité contra la Tortura, en este periodo no he recibido ni un solo caso de tortura haya sido denunciado en la institución que presido.
4: Pues los datos dicen otra cosa. Un registro oficial de la misma Procuraduría de Derechos Humanos revela que, mientras ha estado vigente el régimen de excepción, hubo al menos 2.094 denuncias de violaciones a derechos que señalan agentes del Estado, que fueron presentadas ante la institución que dirige Raquel Caballero. Las denuncias incluyen 201 hechos de muerte bajo custodia del Estado y ejecuciones extrajudiciales, 22 hechos de tortura, las que la procuradora dijo que no existían, 61 tratos crueles e inhumanos, 1.672 capturas fuera de la ley, 48 desapariciones forzadas, 67 desplazamientos obligados. ¿Quiénes son los más señalados? La Policía Nacional Civil en primer lugar, con responsabilidad en el 72% de los abusos denunciados. Le siguen centros penales y la Fuerza Armada. ¿Y la investigación de estos casos? Por ahora no se sabe. Hasta el 31 de diciembre de 2025, la PDDH mantenía bajo reserva total al menos 379 expedientes de investigación vinculados con el régimen.

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4: ¿Recordás lo que negó la procuradora Caballero?
5: Así como lo informé al Comité contra la Tortura, en este periodo no he recibido ni un solo caso de tortura haya sido denunciado en la institución que presido.
4: Pues los datos dicen otra cosa. Un registro oficial de la misma Procuraduría de Derechos Humanos revela que, mientras ha estado vigente el régimen de excepción, hubo al menos 2.094 denuncias de violaciones a derechos que señalan agentes del Estado, que fueron presentadas ante la institución que dirige Raquel Caballero. Las denuncias incluyen 201 hechos de muerte bajo custodia del Estado y ejecuciones extrajudiciales, 22 hechos de tortura, las que la procuradora dijo que no existían, 61 tratos crueles e inhumanos, 1.672 capturas fuera de la ley, 48 desapariciones forzadas, 67 desplazamientos obligados. ¿Quiénes son los más señalados? La Policía Nacional Civil en primer lugar, con responsabilidad en el 72% de los abusos denunciados. Le siguen centros penales y la Fuerza Armada. ¿Y la investigación de estos casos? Por ahora no se sabe. Hasta el 31 de diciembre de 2025, la PDDH mantenía bajo reserva total al menos 379 expedientes de investigación vinculados con el régimen.
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7: Continuamos con Voces en Contacto. Vamos a conocer cómo estará la información del clima a través del Observador Te Informa del Ministerio de Medio Ambiente y Recursos Naturales.
8: Las condiciones del tiempo para este jueves 21 de mayo serán las siguientes. Estaremos siendo influenciados por el flujo del este que se encuentra acelerado sobre la región del Caribe. Tenemos en vigilancia una onda tropical que posiblemente estaría afectándonos para este fin de semana, pero está siendo mayormente despejado. En horas cercanas al mediodía, incremento de nubosidad sobre la cordillera del Bálsamo, algunos sectores de la cordillera Panequilamatepec y al norte del departamento de Santa Ana y también de Chalatenango, para que en horas de la tarde comiencen a generarse algunas precipitaciones nuevamente sobre la cordillera Panequilamatepec y al norte de los departamentos de Santa Ana, Chalatenango y algunos sectores al norte del departamento de Cabañas y también de San Miguel. Y estas en horas de la noche, más que todo al noroccidente, se irán organizando un poco mejor y se irán desplazando hacia el resto de la zona occidental. No descartamos algunas lluvias por sectores al norte del departamento de La Libertad, San Salvador y Cuscatlán. En la zona oriental la posibilidad de lluvias es bastante mínima, sin embargo le recomendamos estar pendientes de las actualizaciones que emitimos a través de nuestras redes sociales. El ambiente muy caluroso para este día, las temperaturas máximas entre los 32, incluso alcanzando los 39 grados Celsius. No descartamos que algunos puntos del país pudiesen alcanzar los 40 grados Celsius, incluso superarlo. Con mayor énfasis en la cercanía del lago de Huita, el embalse Cerrón Grande, algunos puntos de la zona para central y el oriente del territorio nacional. Y siempre refrescando en horas de la madrugada del día de mañana, donde estaríamos esperando temperaturas mínimas entre los 21 a 26 grados Celsius, siendo las temperaturas mínimas más elevadas en el sector costero del territorio y algunos sectores del oriente del país. Las condiciones marítimas apropiadas para realizar cualquier tipo de actividad solamente tenga en cuenta la permanencia de las corrientes de retorno. Tómelo muy en cuenta y recuerde, el observatorio informa.
7: Cada 20 de mayo, el mundo conmemora el Día de las Abejas, una fecha que busca poner en la agenda pública la importancia de estos polinizadores para la seguridad alimentaria y el equilibrio ambiental, así como las crecientes amenazas que ponen en riesgo su supervivencia. Bessy Ramírez, desde Radio Sensunet, nos cuenta.
9: Cada 20 de mayo se celebra el Día Mundial de las Abejas con el objetivo de crear conciencia sobre la importancia de estos polinizadores, las amenazas a las que se enfrentan y el beneficio que dan al ecosistema. En este marco conversamos con Feliciano García, quien es apicultor, y nos habla sobre los beneficios de las abejas.
10: Bueno, las abejas es un ser vivo que tiene mucha importancia y relevancia en lo que es nuestra madre naturaleza. ¿Verdad? De las abejas podemos obtener cera, podemos obtener miel pura, ¿verdad? Podemos obtener propóleo, polen, etcétera, ¿verdad? Y dentro de ellos, pues, ya con un proceso se hacen otros tipos de medicamentos, podemos decir que sirven para otros tipos de enfermedades. Entonces la miel de abeja es importante, ¿verdad? Ya que podemos curar gripe, la tos, etcétera, ¿verdad? El asma y otros tipos de enfermedades que podemos curar con lo que es el producto que las abejas pues ellas acarrean, ¿verdad? Desde la flor hacia sus colmenas, hacia la colmena, ¿verdad? Entonces, por eso las abejas juegan un papel muy importante dentro de la madre naturaleza, ¿verdad? Ya que ellas son las que polinizan, ¿verdad? Cuando van de flor en flor, ¿verdad? Ellas van haciendo ese cruce de plantas, van haciendo, por ejemplo, tenemos el maíz, ¿verdad? Que ya está la época en que va a venir una época donde el maíz, el cultivo del maíz empieza a florecer y es donde ellas aprovechan también y hacen un cruce. Por eso vemos a veces allí los diferentes colores de maíz, de flores, es por el cruce que ellas han hecho, ¿verdad? Sí. Entonces, pues por eso las abejas juegan un papel importante en nuestra madre naturaleza.
9: Además, hace un llamado a la población a cuidar de las abejas por su importancia que tienen para el planeta.
10: Yo hago un llamado quizás a la población, ¿verdad?, a que cuidemos de ellas, que no las maltratemos. Y si encontramos, pues, alguna colmena en nuestras parcelas donde cultivan y todo eso, pues, hay que ver, ¿verdad?, de qué forma, pues, si no las podemos acercarnos a ellas, pues ver que alguien nos apoye en ese sentido, ¿verdad? Para poder sacarla de allí o tener mucho cuidado también el momento de manipularla, ¿verdad? Pero sí, es algo importante que debemos de tomar en cuenta de cuidar de las abejas.
9: Enfatizó que el trabajo de las abejas beneficia a las personas, al medio ambiente y a la naturaleza, ya que transportan el polen de una flor a otra y consiguen que haya una variedad de frutas, verduras y semillas.
7: En el marco del Día Mundial de las Abejas, el investigador Juan Manuel Benítez Álvarez advirtió que las abejas nativas y otros polinizadores enfrentan graves riesgos por el uso de pesticidas, la deforestación y los modelos agrícolas intensivos en la región. Ariadna Montes nos cuenta.
11: Durante una entrevista en YSUCA, Benítez explicó que las abejas cumplen un papel fundamental en la polinización de bosques y cultivos. Proceso indispensable para la reproducción de plantas y la producción de alimentos. El investigador relató que su interés por las abejas surgió desde su experiencia como hijo de agricultores y por la búsqueda de alternativas agrícolas más justas y sostenibles. Inicialmente trabajó con la abeja Apis mellifera, conocida por la producción de miel, pero luego amplió sus estudios hacia las abejas nativas y la biodiversidad. Benítez destacó que las abejas son los polinizadores más eficientes gracias a las características físicas de su cuerpo, como las vellosidades que facilitan la adherencia del polen y las estructuras especializadas en sus patas y abdomen. Benítez destacó que las abejas son los polinizadores más eficientes gracias a las características físicas de su cuerpo, como las vellosidades que facilitan la adherencia del polen y las estructuras especializadas en sus patas y abdomen.
12: Primero, tienen características en el cuerpo, una cantidad de pelitos, se llaman setas, una cantidad de pelitos que es cubierto casi todo el cuerpo y áreas especiales para transportar el polen. Entonces, y esos pelitos están ramificados como un montón de, digamos que son como ramas, un montón de ramitas con varias espinas. Entonces, cuando la abeja llega a la flor, entonces el polen como electricidad se adhiere al cuerpo. Pero también tiene estructuras importantes. Por ejemplo, en el caso de la Apis mellifera, que es la abeja que está ahorita en pantalla.
11: Sin embargo, advirtió que los cambios en los ecosistemas, la expansión de monocultivos y el uso de agroquímicos están destruyendo hábitats esenciales. Algunos insecticidas, explicó, matan directamente a las abejas, mientras otros las desorientan e impiden que regresen a sus colmenas.
12: Tenemos varios impactos, ¿verdad? Ya un poco mencionábamos los cultivos primero en la pérdida de biodiversidad. Nosotros vamos por ejemplo, vamos caminando para Morazán, para San Miguel, por litoral, está las cañas. Entonces, toda esa diversidad que había ahí la perdimos para sembrar solo una planta. Entonces, donde habían miles de plantas, de insectos, de animales, una diversidad grande, quedamos solo con una sola especie. Entonces, ya ahí perdimos, ¿verdad? Perdimos la diversidad y perdimos las abejas.
11: El especialista consideró que en El Salvador hace falta una política integral de protección ambiental y alimentaria que incluya la conservación de polinizadores y ecosistemas estratégicos. Insistió en que la protección de las abejas no debe limitarse a la apicultura, sino que requiere cambios profundos en los modelos agrícolas, reducción de pesticidas y fortalecimiento de la educación ambiental.
12: Se necesita tomar acciones en varias cosas.

0: mundial, ¿verdad? Entonces, tiene que ser tiene que ser un cambio de agricultura y eso ahí debemos de comenzar, ¿verdad? Pero ya en el caso de El Salvador, tenemos que mejorar la educación en todos los sentidos. Porque para hacer cambios necesitamos tener países democráticos, que participemos todos.
1: Finalmente, alertó sobre los riesgos de proyectos extractivos en zonas sensibles y subrayó que los problemas ambientales requieren respuestas regionales. Los insectos probablemente sobrevivirán. Los que estamos en riesgo somos nosotros si no hacemos cambios drásticos y globales, concluyó.
2: Cambiamos de tema. Tras más de 2 meses de crisis hídrica, la comunidad de Los Corrales en San Simón, Morazán, comienza a superar el desabastecimiento de agua gracias a la renovación total de su red de distribución, una obra que promete restablecer el suministro y mejorar la calidad de vida de sus habitantes.
3: Después de pasar más de 2 meses con los grifos secos, los habitantes de la comunidad Los Corrales en el distrito de San Simón, en Morazán Sur, finalmente ven una luz al final del túnel. El desabastecimiento de